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1: Buenos días. Hilario Ruiz de Gaona y Torres les ofrece en nombre de toda la redacción las noticias del día 31 de agosto de 2026.
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1: Pellegrini y Fico reivindican el legado del levantamiento nacional eslovaco. El Palacio Presidencial y el Parlamento eslovacos abren sus puertas al público. Eslovaquia y Japón buscan elevar sus relaciones a una asociación estratégica. En el 82 aniversario del levantamiento nacional eslovaco celebrado este pasado fin de semana, el presidente Peter Pellegrini llamó a no permanecer pasivos ante la intolerancia y defendió valores como la humanidad, la decencia y la tolerancia. Por su parte, el primer ministro Robert Fico afirmó que continúa la lucha por la interpretación histórica del levantamiento y advirtió del resurgimiento de ideologías de carácter fascista. Fico abogó además por más diplomacia y menos rusofobia en Europa, al tiempo que rechazó la demonización de Rusia. Por su parte, el ministro de Defensa Robert Kaliňák destacó que no hay mejor escenario para la jura militar que Banská Bystrica, considerada el corazón del levantamiento. Unos 500 aspirantes a las Fuerzas Armadas prestaron allí juramento para defender la libertad, la democracia y la soberanía de Eslovaquia. Ayer domingo, el Palacio Presidencial y el Parlamento de Eslovaquia abrieron sus puertas al público con visitas a sus principales dependencias y al Castillo de Bratislava. Durante el tiempo que han permanecido abiertos, los visitantes han podido ver el documento original de la Constitución y otros símbolos del Estado, además de asistir a demostraciones de las fuerzas de seguridad, con policías, bomberos y militares. En el Palacio Presidencial se han mostrado también las salas de representación, regalos oficiales y condecoraciones del presidente Peter Pellegrini. El programa incluyó exhibiciones de la Guardia de Honor, actuaciones folclóricas y musicales, actividades para familias y demostraciones de tecnología y acrobacia aérea. Ambos edificios, el Palacio Presidencial y el Parlamento, estuvieron conectados durante todo el día por un servicio gratuito de trenes históricos. El ministro de Exteriores eslovaco, Juraj Vlanar, se reunirá este lunes en Bratislava con su homólogo japonés, Toshimitsu Motegi, en la primera visita de un jefe de la diplomacia nipona a Eslovaquia en 19 años. Las conversaciones se centrarán en reforzar las relaciones políticas y económicas entre ambos países y en la posibilidad de elevarlas al nivel de asociación estratégica. Planar considera a Japón uno de los principales socios de Eslovaquia en Asia y apuesta por ampliar el diálogo político y el comercio bilateral. El intercambio comercial alcanzó el año pasado casi 1.000 millones de euros y, según el ministro, ambos países tienen margen para profundizar su cooperación en sectores de mayor valor añadido. El ministro de Sanidad eslovaco, Kamil Šaško, asegura que el nuevo hospital de Banská Bystrica será mucho más que un centro sanitario avanzado y se convertirá en un núcleo de innovación, formación y desarrollo del centro del país después de que el ministerio, la ciudad y el hospital Roosevelt hayan acordado impulsar las condiciones para crear una facultad de medicina y transformar el centro en hospital universitario. El proyecto contempla además reforzar la investigación biomédica y clínica, la sanidad digital y las tecnologías médicas. Tras el traslado al nuevo complejo, parte de las actuales instalaciones podrían convertirse en viviendas de alquiler y residencias para estudiantes. El objetivo es atraer y retener a jóvenes médicos y otros profesionales en la región. El primer ministro eslovaco, Robert Fico, considera una buena noticia para Eslovaquia y Europa el reinicio gradual de la producción de aluminio en la planta Slovalco en Žiar nad Hronom. A pleno rendimiento, la fábrica aportará el 17% de la producción europea de aluminio primario, una materia prima que Fico considera estratégica para la competitividad de la Unión Europea. El reinicio ha sido posible gracias a un acuerdo entre el gobierno y los propietarios eslovacos y noruegos que prevén invertir 100 millones de euros. La planta comenzará poniendo en marcha 100 de sus 226 hornos y espera recuperar próximamente su capacidad total. Una vez alcanzado ese nivel, empleará directamente a unos 500 trabajadores y generará otros 5.000 empleos vinculados a su actividad.
0: Tema del día.
1: El nuevo curso escolar trae a las escuelas de Eslovaquia una importante reforma educativa. A partir del 1 de septiembre, todos los centros de primaria comenzarán a aplicar el nuevo programa, inicialmente con los alumnos de primer curso. El objetivo, según el ministro de Educación, Tomáš Drucker, es que los niños no se limiten a memorizar conocimientos, sino que los comprendan y sepan aplicarlos en su vida cotidiana. Drucker resume la filosofía de la reforma en tres conceptos: saber, comprender y aplicar. pone como ejemplo las matemáticas. Un alumno puede aprender a calcular porcentajes, pero lo importante es que entienda qué significa, por ejemplo, un interés del 15% en un préstamo y pueda utilizar ese conocimiento para tomar decisiones en el futuro. Con todo, la reforma no elimina la memorización. El ministro considera que sigue siendo necesario aprender determinados datos básicos, incluso en una época en la que la información está disponible en Internet y mediante la inteligencia artificial. Pero insiste en que memorizar, por ejemplo, las fechas de la Segunda Guerra Mundial no es suficiente si no se comprenden las causas y consecuencias del conflicto, ni aprende de la historia para evitar que vuelva a repetirse. El nuevo modelo pretende, por tanto, pasar de la simple acumulación y repetición de contenidos a una enseñanza basada también en la comprensión, el razonamiento y la aplicación práctica de los conocimientos. Según Drucker, no se trata de una idea completamente nueva, sino de recuperar lo esencial de la educación. Que los alumnos entiendan lo que aprenden y sean capaces de reflexionar sobre ello. La reforma ya se ha implantado de forma voluntaria en 944 escuelas durante los últimos 3 años, prácticamente la mitad de los centros de primaria del país. Desde este septiembre se incorporarán todas las escuelas restantes. El cambio avanzará progresivamente con cada nueva generación de alumnos, desde primero hacia los cursos superiores. El Ministerio de Educación considera que la transformación requiere también un cambio en la forma de trabajar de los profesores. Por ello, ha desarrollado programas de formación, apoyo metodológico, tutoría y espacios para compartir experiencias entre docentes y centros educativos. La intención es que las escuelas dispongan de apoyo durante la implantación y puedan adaptar la enseñanza a sus propias necesidades. El ministro advierte de que los resultados no podrán evaluarse de inmediato. Algunos efectos podrán observarse durante los primeros años, pero el impacto completo de la reforma solo podrá valorarse dentro de unos 9 años, cuando los actuales alumnos de primer curso hayan terminado toda la educación primaria con el nuevo programa.
2: Feliz lunes y buen inicio de semana. Bienvenidos a Economía y Política. Hoy nos ponemos al día con lo último de la actualidad, titulares más importantes y la mejor energía para arrancar el día con fuerza. Antes de analizar los temas de esta emisión, queremos saludar cordialmente a la audiencia que nos sintoniza por onda corta en diversos rincones del mundo, así como a quienes nos escuchan por FM en la región de Bratislava. A todos nuestros radioyentes, incluyendo a quienes nos acompañan a través de nuestras plataformas digitales, les recordamos que están en sintonía con la señal de Radio Eslovaquia Internacional. Soy José Portuondo y los acompañaré durante la próxima media hora desde el estudio R17, ubicado en la emblemática pirámide invertida de Bratislava. En los controles y la magia del sonido nos acompaña el operador técnico Abdulgani Arut. En esta edición analizaremos los siguientes temas. El presidente del Consejo Europeo lleva a cabo una visita de trabajo a la República Eslovaca. El jefe de Estado eslovaco da la bienvenida en el Palacio Presidencial a su homólogo montenegrino. Eslovalco reactiva su producción de aluminio. Expertos en el ámbito académico, el sector empresarial y la sociedad civil participan en la elaboración del documento Visión Eslovaquia 2040. Y ahora sí, pónganse cómodos y abran bien los oídos, que comenzamos.
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2: Eslovaquia se sitúa entre los países de la Unión Europea que defienden una política de cohesión sólida, enfocada en eliminar las disparidades regionales, así como el mantenimiento de una política agrícola fuerte. Estas áreas seguirán siendo prioritarias para el país en el próximo marco financiero plurianual 2028-2034. Por este motivo, el país rechaza los recortes presupuestarios propuestos por la Comisión Europea en estos ámbitos clave. Así lo anunció el primer ministro Robert Fico tras reunirse en Bratislava con el presidente del Consejo Europeo, Antonio Costa. Fico destacó que Eslovaquia respalda los esfuerzos de la presidencia del Consejo Europeo para alcanzar un acuerdo político sobre el nuevo presupuesto a largo plazo antes de que termine el año, algo que considera un factor de estabilización crucial para la eurozona. Asimismo, el jefe del gobierno reconoció la complejidad de la tarea, que exige armonizar las posturas y prioridades de 27 países distintos. Escuchemos sus palabras.
3: Patrime mezi krajiny, ktoré podporujú silnú súdržnosť.
1: Eslovaquia se sitúa firmemente entre los estados que defienden la cohesión europea y la erradicación de las desigualdades regionales. Con este objetivo solicitamos preservar el presupuesto actual, que sigue siendo considerable. Asimismo, proponemos otorgar fondos adicionales a los países del este de la Unión que, como el nuestro, son fronterizos con Ucrania. Junto a esto, nuestra segunda prioridad fundamental es consolidar una política agrícola fuerte.
2: Según el primer ministro, la prioridad del gobierno eslovaco, más allá del presupuesto, es la competitividad de la Unión Europea frente a otras potencias. Sin embargo, matizó que esta no debe basarse en nuevos aranceles u obstáculos comerciales, sino en el esfuerzo constante por innovar, mejorar y liderar el mercado mundial.
1: Mantengo una perspectiva diferente sobre la relación entre la Unión Europea y China. No considero que debamos abordar este vínculo mediante obstáculos o catalogando al país como un enemigo. Al contrario, China representa un actor con el que debemos competir de manera constructiva, impulsando la superación mutua.
2: En el marco del debate sobre la competitividad, durante su conversación con Costa, destacó el elevado precio de la energía, especialmente de la electricidad. Según el primer ministro, Eslovaquia lamenta que, a pesar de contar con una de las mejores matrices energéticas, excelentes conexiones internacionales y capacidad de exportación, el país enfrente precios de electricidad tan altos. La ampliación de la Unión Europea fue otro de los temas clave abordados en la reunión con Costa. Así lo constató Fico.
3: Vláda Slovenskej republiky podporuje každého, kto má záujem stať sa členom Európskej únie za predpokladu.
1: El gobierno eslovaco reitera su apoyo a cualquier país interesado en adherirse a la Unión Europea siempre que éste cumpla estrictamente con todos los requisitos exigidos, sin excepciones ni condiciones preferenciales. Este criterio se aplica plenamente a Ucrania. Es inviable que este país avance en su integración por encima de naciones como Montenegro, Albania o Serbia, que llevan mucho más tiempo preparándose para el ingreso. Si bien Eslovaquia está dispuesta a compartir la experiencia adquirida en su propio proceso de adhesión, mantendrá una postura absolutamente rigurosa y no concederá ninguna prerrogativa especial.
2: La adhesión de Montenegro a la Unión Europea en 2028 es realista, siempre que los líderes y los Estados miembros asuman con seriedad la ampliación del bloque. Así lo afirmó el presidente eslovaco, Peter Pellegrini, tras reunirse con su homólogo montenegrino, Jakov Milatovic, el pasado martes. Ambos coincidieron en que el ingreso en la Unión Europea enviaría una señal a otros países de que vale la pena emprender reformas y comprometerse con el proceso de integración.
4: Si los líderes y los Estados miembros de la Unión Europea se toman en serio la ampliación, la entrada de Montenegro en 2028 es totalmente realista. Si el país mantiene este ritmo acelerado de apertura y cierre de los capítulos de adhesión, nada impedirá su ingreso como miembro de pleno derecho. En este proceso, Eslovaquia seguirá siendo una firme defensora de los Balcanes Occidentales y, específicamente, de Montenegro, para que este objetivo se haga realidad.
2: Milatovic está convencido de que Montenegro se convertirá en el 28º Estado miembro de la Unión Europea en 2028. Según el mandatario montenegrino, su país es el candidato más avanzado. Han pasado casi 15 años desde la última adhesión, y existe un gran escepticismo entre los ciudadanos de los países candidatos sobre si la ampliación de la Unión Europea es realmente factible. Por su parte, Peter Pellegrini también advirtió que si la Unión Europea comete un error ahora y ralentiza el proceso de admisión, enviará una señal negativa a todos los Balcanes Occidentales, perdiendo el apoyo de los ciudadanos de la región a favor de una Unión Común más amplia. Asimismo, recordó que Eslovaquia no respaldará dobles raseros ni atajos en el proceso de adhesión.
4: Quisiera reiterar que Eslovaquia rechaza cualquier doble rasero o atajo en el proceso de ampliación de la Unión Europea que permita a un país en proceso de adhesión eludir los requisitos frente a otros aspirantes para convertirse en Estado miembro de forma prematura. Actualmente, Montenegro es la nación mejor preparada y lidera este proceso, por lo que tiene todo el derecho a ser el primer país debidamente admitido en la Unión Europea.
2: Añadió que la culminación del proceso de integración contribuirá a consolidar la estabilidad, la seguridad y la prosperidad de toda Europa. Asimismo, impulsará el potencial económico de la Unión Europea y elevará su competitividad global. Según Pellegrini, Eslovaquia está dispuesta a seguir brindando asistencia política y técnica a Montenegro. Por su parte, Milatovic expresó su deseo de aprovechar la experiencia de Eslovaquia en materia de integración. El martes, Milatovic se reunió también en Bratislava con el presidente del Parlamento eslovaco, Richard Rashi. Esta fue la primera visita oficial de un jefe de Estado montenegrino a Eslovaquia desde 2021. Antes de dar paso al siguiente segmento de nuestro programa, los invitamos a disfrutar de la siguiente pieza musical a cargo de Cristina. Su título es Sieti Tiamam.

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1: La reanudación gradual de la producción en la planta de aluminio Slovalco, ubicada en Žiar nad Hronom, es una excelente noticia para Eslovaquia y Europa. Así lo afirmó el primer ministro Robert Fico en una rueda de prensa tras la inauguración oficial de los hornos. El jefe del gobierno destacó que a plena capacidad la fábrica aportará el 17% del aluminio primario total del continente. Asimismo, resaltó que el país es un ejemplo de cómo corregir los errores cometidos a nivel europeo y nacional, concluyendo que también es un gran día para Europa.
2: Tras varias reuniones entre representantes del gobierno y los propietarios eslovacos y noruegos de la planta, se acordó un plan para reactivar la producción, un modelo que también ha sido bien recibido por la Unión Europea.
1: Según el premier, la clave radicó en una importante reforma del mecanismo de ayudas estatales y en la firma de un contrato de suministro eléctrico a largo plazo. Por su parte, los propietarios cumplieron con su compromiso de invertir 100 millones de euros en el proyecto. El ministro de Medio Ambiente, Tomáš Taraba, al referirse al tema, declaró:
2: con la reactivación de esta fábrica, Eslovaquia asumirá cerca de una quinta parte de la producción europea de este material crítico. Actualmente, la Unión Europea depende del aluminio importado de países con normativas ambientales laxas. Una vez alcance su capacidad máxima, la planta empleará directamente a 500 personas y generará otros 5.000 puestos indirectos.
1: Taraba añadió que encontraron una solución para Slovalco que no requiere ayudas estatales directas. Explicó que el mecanismo exige reiniciar la producción primero para poder acceder a las compensaciones de la Unión Europea. Eslovaquia ha presentado un nuevo marco de compensación industrial que Bruselas aprobó sin reservas, señaló. Por su parte, el director general de la planta de aluminio, Milan Veseli, afirmó que en la primera fase, prevista para febrero del próximo año, reactivarán 100 de los 226 hornos. La empresa emplea hoy a unas 250 personas, de las cuales el 80% reingresó tras haber sido despedidas. La planta de Žiar nad Hronom operaba originalmente con más de 220 hornos de electrólisis, pero redujo su actividad en el verano de 2022 y apagó los últimos hornos a inicios de 2023. En su momento, Slovalco culpó a los altos precios de la energía y a las insuficientes ayudas estatales para la industria electrointensiva. En febrero de este año, el gobierno eslovaco y la empresa firmaron un memorando de cooperación para reactivar la fábrica. Finalmente, en julio, ambas partes sellaron dos contratos. El Estado compensará las emisiones, eximirá a la planta de la tasa del fondo nuclear y garantizará el suministro eléctrico por 10 años, a cambio de reanudar la producción y mantener el empleo. La visión Eslovaquia 2040, impulsada por la Academia Eslovaca de Ciencias, busca evaluar exhaustivamente las tendencias actuales para alcanzar la máxima calidad de vida posible en el país. Así lo afirmó Marek Radzvanský, vicepresidente de la Academia Eslovaca de Ciencias para Economía y Legislación y garante del proyecto.
3: Este objetivo no es abstracto, cuenta con un marco claro basado en la metodología de la OCDE, la cual emplea una serie de variables para medir la calidad de vida. Áreas como la salud, la educación y el acceso a otros servicios son algunos de los indicadores incluidos en este modelo.
1: Según Radvanský, este proyecto exige analizar los parámetros económicos estatales a la par de indicadores sobre la calidad de la educación, la sanidad, el medio ambiente y los factores sociales. Es fundamental definir cuatro escenarios de desarrollo para identificar la evolución de las variables clave, utilizando diversos enfoques de pronóstico y prospectiva, explicó. El primer escenario fue denominado por los científicos como la espiral de declive, el segundo, estancamiento y rezago, el tercero, resiliencia pragmática y el escenario óptimo, transformación inteligente. El experto señala que este nuevo modelo debe orientarse hacia una producción de mayor valor añadido. Asimismo, debe estar estrechamente vinculado al desarrollo de una educación de calidad, una sanidad enfocada en la prevención, la protección del medio ambiente y políticas sociales robustas. La interconexión y la perspectiva profesional son precisamente los mayores aportes de esta visión, añadió. En la elaboración de la visión Eslovaquia 2040 participaron durante 6 meses más de 350 expertos del ámbito académico, el sector empresarial y la sociedad civil. El documento se estructura en 4 pilares. El primero, titulado Calidad de Vida, está coordinado por Martin Smatana. El segundo, Eslovaquia Exitosa, corre a cargo de Miroslav Štefánik. El tercero, País Sostenible, es responsabilidad de Richard Firchak. Y el cuarto, Estado Moderno, está liderado por Tomás Chernienko. El experto señaló que dicha participación garantizará la utilidad de la propuesta frente a los sucesivos cambios de gobierno de aquí a 2040. No se trata de presentar hoy un plan sobre qué hacer en 2038. Hablamos de los cambios estructurales que deben ejecutarse ahora mismo para alcanzar los objetivos fijados para 2040. Esta hoja de ruta no solo se dirige a los departamentos gubernamentales, sino también a los agentes sociales y al sector empresarial. Tras su finalización, la Academia de Ciencias de Eslovaquia continuará con la elaboración de un documento estratégico que dé continuidad a la iniciativa Visión Eslovaquia 2040. La estrategia debe ser verdaderamente supraministerial, independiente, profesional y estar bajo el amparo de la Academia de Ciencias. La visión es el primer texto que analiza la situación del país de cara a 2040, mientras que la estrategia detallará el cómo lograrlo, precisó Radvansky. La estrategia plantea un reto mayor que la visión, ya que su nivel de especificidad puede reducir el grado de consenso sobre las soluciones propuestas. Pese a ello, ambos documentos se mantendrán abiertos a las modificaciones que exijan los acontecimientos futuros. Este 1 de septiembre, la Oficina del Gobierno de Eslovaquia organizará la Conferencia Nacional Visión Eslovaquia 2040, el camino hacia una vida mejor, que tendrá lugar en el Castillo de Bratislava. El encuentro tiene como objetivo presentar formalmente el primer documento estratégico de esta iniciativa y coordinar su desarrollo. Durante la jornada, se debatirá su alcance y contenido con la participación de las más altas autoridades constitucionales, miembros del gobierno, parlamentarios y rectores universitarios, así como de representantes de la Conferencia Permanente del Diálogo de toda la sociedad y otros expertos del sector. Se nos acaba el tiempo por hoy, pero la semana apenas comienza. Gracias por elegirnos para arrancar este lunes con la mejor energía y toda la información. Los esperamos mañana en nuestro horario habitual para seguir compartiendo juntos. Que tengan una excelente semana y recuerden que hoy es un gran día para triunfar. En la realización del programa participaron el máster de sonido Abdul Ghani Arut, el asesor musical Radomir Mesha y desde el micrófono este servidor José Portuondo. Hasta pronto.

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1: Buenos días. Hilario Ruiz de Gaona y Torres les ofrece en nombre de toda la redacción las noticias del día 31 de agosto de 2026.
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1: Pellegrini y Fico reivindican el legado del levantamiento nacional eslovaco. El Palacio Presidencial y el Parlamento eslovacos abren sus puertas al público. Eslovaquia y Japón buscan elevar sus relaciones a una asociación estratégica. En el 82 aniversario del levantamiento nacional eslovaco celebrado este pasado fin de semana, el presidente Peter Pellegrini llamó a no permanecer pasivos ante la intolerancia y defendió valores como la humanidad, la decencia y la tolerancia. Por su parte, el primer ministro Robert Fico afirmó que continúa la lucha por la interpretación histórica del levantamiento y advirtió del resurgimiento de ideologías de carácter fascista. Fico abogó además por más diplomacia y menos rusofobia en Europa, al tiempo que rechazó la demonización de Rusia. Por su parte, el ministro de Defensa Robert Kaliňák destacó que no hay mejor escenario para la jura militar que Banská Bystrica, considerada el corazón del levantamiento. Unos 500 aspirantes a las Fuerzas Armadas prestaron allí juramento para defender la libertad, la democracia y la soberanía de Eslovaquia. Ayer domingo, el Palacio Presidencial y el Parlamento de Eslovaquia abrieron sus puertas al público con visitas a sus principales dependencias y al Castillo de Bratislava. Durante el tiempo que han permanecido abiertos, los visitantes han podido ver el documento original de la Constitución y otros símbolos del Estado, además de asistir a demostraciones de las fuerzas de seguridad, con policías, bomberos y militares. En el Palacio Presidencial se han mostrado también las salas de representación, regalos oficiales y condecoraciones del presidente Peter Pellegrini. El programa incluyó exhibiciones de la Guardia de Honor, actuaciones folclóricas y musicales, actividades para familias y demostraciones de tecnología y acrobacia aérea. Ambos edificios, el Palacio Presidencial y el Parlamento, estuvieron conectados durante todo el día por un servicio gratuito de trenes históricos. El ministro de Exteriores eslovaco, Juraj Vlanar, se reunirá este lunes en Bratislava con su homólogo japonés, Toshimitsu Motegi, en la primera visita de un jefe de la diplomacia nipona a Eslovaquia en 19 años. Las conversaciones se centrarán en reforzar las relaciones políticas y económicas entre ambos países y en la posibilidad de elevarlas al nivel de asociación estratégica. Planar considera a Japón uno de los principales socios de Eslovaquia en Asia y apuesta por ampliar el diálogo político y el comercio bilateral. El intercambio comercial alcanzó el año pasado casi 1.000 millones de euros y, según el ministro, ambos países tienen margen para profundizar su cooperación en sectores de mayor valor añadido. El ministro de Sanidad eslovaco, Kamil Šaško, asegura que el nuevo hospital de Banská Bystrica será mucho más que un centro sanitario avanzado y se convertirá en un núcleo de innovación, formación y desarrollo del centro del país después de que el ministerio, la ciudad y el hospital Roosevelt hayan acordado impulsar las condiciones para crear una facultad de medicina y transformar el centro en hospital universitario. El proyecto contempla además reforzar la investigación biomédica y clínica, la sanidad digital y las tecnologías médicas. Tras el traslado al nuevo complejo, parte de las actuales instalaciones podrían convertirse en viviendas de alquiler y residencias para estudiantes. El objetivo es atraer y retener a jóvenes médicos y otros profesionales en la región. El primer ministro eslovaco, Robert Fico, considera una buena noticia para Eslovaquia y Europa el reinicio gradual de la producción de aluminio en la planta Slovalco en Žiar nad Hronom. A pleno rendimiento, la fábrica aportará el 17% de la producción europea de aluminio primario, una materia prima que Fico considera estratégica para la competitividad de la Unión Europea. El reinicio ha sido posible gracias a un acuerdo entre el gobierno y los propietarios eslovacos y noruegos que prevén invertir 100 millones de euros. La planta comenzará poniendo en marcha 100 de sus 226 hornos y espera recuperar próximamente su capacidad total. Una vez alcanzado ese nivel, empleará directamente a unos 500 trabajadores y generará otros 5.000 empleos vinculados a su actividad.
0: Tema del día.
1: El nuevo curso escolar trae a las escuelas de Eslovaquia una importante reforma educativa. A partir del 1 de septiembre, todos los centros de primaria comenzarán a aplicar el nuevo programa, inicialmente con los alumnos de primer curso. El objetivo, según el ministro de Educación, Tomáš Drucker, es que los niños no se limiten a memorizar conocimientos, sino que los comprendan y sepan aplicarlos en su vida cotidiana. Drucker resume la filosofía de la reforma en tres conceptos: saber, comprender y aplicar. Pone como ejemplo las matemáticas. Un alumno puede aprender a calcular porcentajes, pero lo importante es que entienda qué significa, por ejemplo, un interés del 15% en un préstamo y pueda utilizar ese conocimiento para tomar decisiones en el futuro. Con todo, la reforma no elimina la memorización. El ministro considera que sigue siendo necesario aprender determinados datos básicos, incluso en una época en la que la información está disponible en Internet y mediante la inteligencia artificial. Pero insiste en que memorizar, por ejemplo, las fechas de la Segunda Guerra Mundial no es suficiente si no se comprenden las causas y consecuencias del conflicto ni aprende de la historia para evitar que vuelva a repetirse. El nuevo modelo pretende, por tanto, pasar de la simple acumulación y repetición de contenidos a una enseñanza basada también en la comprensión, el razonamiento y la aplicación práctica de los conocimientos. Según Drucker, no se trata de una idea completamente nueva, sino de recuperar lo esencial de la educación. Que los alumnos entiendan lo que aprenden y sean capaces de reflexionar sobre ello. La reforma ya se ha implantado de forma voluntaria en 944 escuelas durante los últimos 3 años, prácticamente la mitad de los centros de primaria del país. Desde este septiembre se incorporarán todas las escuelas restantes. El cambio avanzará progresivamente con cada nueva generación de alumnos, desde primero hacia los cursos superiores. El Ministerio de Educación considera que la transformación requiere también un cambio en la forma de trabajar de los profesores. Por ello, ha desarrollado programas de formación, apoyo metodológico, tutoría y espacios para compartir experiencias entre docentes y centros educativos. La intención es que las escuelas dispongan de apoyo durante la implantación y puedan adaptar la enseñanza a sus propias necesidades. El ministro advierte de que los resultados no podrán evaluarse de inmediato. Algunos efectos podrán observarse durante los primeros años, pero el impacto completo de la reforma solo podrá valorarse dentro de unos 9 años, cuando los actuales alumnos de primer curso hayan terminado toda la educación primaria con el nuevo programa.
2: Feliz lunes y buen inicio de semana. Bienvenidos a Economía y Política. Hoy nos ponemos al día con lo último de la actualidad, los titulares más importantes y la mejor energía para arrancar el día con fuerza. Antes de analizar los temas de esta emisión, queremos saludar cordialmente a la audiencia que nos sintoniza por onda corta en diversos rincones del mundo, así como a quienes nos escuchan por FM en la región de Bratislava. A todos nuestros radioyentes, incluyendo a quienes nos acompañan a través de nuestras plataformas digitales, les recordamos que están en sintonía con la señal de Radio Eslovaquia Internacional. Soy José Portuondo y los acompañaré durante la próxima media hora desde el estudio R17, ubicado en la emblemática pirámide invertida de Bratislava. En los controles y la magia del sonido nos acompaña el operador técnico Abdulgani Arut. En esta edición analizaremos los siguientes temas. El presidente del Consejo Europeo lleva a cabo una visita de trabajo a la República Eslovaca. El jefe de Estado eslovaco da la bienvenida en el Palacio Presidencial a su homólogo montenegrino. Eslovalco reactiva su producción de aluminio. Expertos en el ámbito académico, el sector empresarial y la sociedad civil participan en la elaboración del documento Visión Eslovaquia 2040. Y ahora sí, pónganse cómodos y abran bien los oídos, que comenzamos.
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2: Eslovaquia se sitúa entre los países de la Unión Europea que defienden una política de cohesión sólida, enfocada en eliminar las disparidades regionales, así como el mantenimiento de una política agrícola fuerte. Estas áreas seguirán siendo prioritarias para el país en el próximo marco financiero plurianual 2028-2034. Por este motivo, el país rechaza los recortes presupuestarios propuestos por la Comisión Europea en estos ámbitos clave. Así lo anunció el primer ministro Robert Fico tras reunirse en Bratislava con el presidente del Consejo Europeo, Antonio Costa. Fico destacó que Eslovaquia respalda los esfuerzos de la presidencia del Consejo Europeo para alcanzar un acuerdo político sobre el nuevo presupuesto a largo plazo antes de que termine el año, algo que considera un factor de estabilización crucial para la eurozona. Asimismo, el jefe del gobierno reconoció la complejidad de la tarea, que exige armonizar las posturas y prioridades de 27 países distintos. Escuchemos sus palabras.
4: Patrimos entre krajiny, ktoré podporujú silnú súdržnosť.
1: Eslovaquia se sitúa firmemente entre los estados que defienden la cohesión europea y la erradicación de las desigualdades regionales. Con este objetivo solicitamos preservar el presupuesto actual, que sigue siendo considerable. Asimismo, proponemos otorgar fondos adicionales a los países del este de la Unión que, como el nuestro, son fronterizos con Ucrania. Junto a esto, nuestra segunda prioridad fundamental es consolidar una política agrícola fuerte.
2: Según el primer ministro, la prioridad del gobierno eslovaco, más allá del presupuesto, es la competitividad de la Unión Europea frente a otras potencias. Sin embargo, matizó que esta no debe basarse en nuevos aranceles u obstáculos comerciales, sino en el esfuerzo constante por innovar, mejorar y liderar el mercado mundial.
1: Mantengo una perspectiva diferente sobre la relación entre la Unión Europea y China. No considero que debamos abordar este vínculo mediante obstáculos o catalogando al país como un enemigo. Al contrario, China representa un actor con el que debemos competir de manera constructiva, impulsando la superación mutua.
2: En el marco del debate sobre la competitividad, durante su conversación con Costa, destacó el elevado precio de la energía, especialmente de la electricidad. Según el primer ministro, Eslovaquia lamenta que, a pesar de contar con una de las mejores matrices energéticas, excelentes conexiones internacionales y capacidad de exportación, el país enfrente precios de electricidad tan altos. La ampliación de la Unión Europea fue otro de los temas clave abordados en la reunión con Costa. Así lo constató Fico.
4: Vláda Slovenskej republiky podporuje každého, kto má záujem stať sa členom Európskej únie za predpokladu.
1: El gobierno eslovaco reitera su apoyo a cualquier país interesado en adherirse a la Unión Europea siempre que éste cumpla estrictamente con todos los requisitos exigidos, sin excepciones ni condiciones preferenciales. Este criterio se aplica plenamente a Ucrania. Es inviable que este país avance en su integración por encima de naciones como Montenegro, Albania o Serbia, que llevan mucho más tiempo preparándose para el ingreso. Si bien Eslovaquia está dispuesta a compartir la experiencia adquirida en su propio proceso de adhesión, mantendrá una postura absolutamente rigurosa y no concederá ninguna prerrogativa especial.
2: La adhesión de Montenegro a la Unión Europea en 2028 es realista, siempre que los líderes y los Estados miembros asuman con seriedad la ampliación del bloque. Así lo afirmó el presidente eslovaco, Peter Pellegrini, tras reunirse con su homólogo montenegrino, Jakov Milatovic, el pasado martes. Ambos coincidieron en que el ingreso en la Unión Europea enviaría una señal a otros países de que vale la pena emprender reformas y comprometerse con el proceso de integración.
5: Si los líderes y los Estados miembros de la Unión Europea se toman en serio la ampliación, la entrada de Montenegro en 2028 es totalmente realista. Si el país mantiene este ritmo acelerado de apertura y cierre de los capítulos de adhesión, nada impedirá su ingreso como miembro de pleno derecho. En este proceso, Eslovaquia seguirá siendo una firme defensora de los Balcanes Occidentales y, específicamente, de Montenegro, para que este objetivo se haga realidad.
2: Milatovic está convencido de que Montenegro se convertirá en el 28º Estado miembro de la Unión Europea en 2028. Según el mandatario montenegrino, su país es el candidato más avanzado. Han pasado casi 15 años desde la última adhesión y existe un gran escepticismo entre los ciudadanos de los países candidatos sobre si la ampliación de la Unión Europea es realmente factible. Por su parte, Peter Pellegrini también advirtió que si la Unión Europea comete un error ahora y ralentiza el proceso de admisión, enviará una señal negativa a todos los Balcanes Occidentales, perdiendo el apoyo de los ciudadanos de la región a favor de una Unión Común más amplia. Asimismo, recordó que Eslovaquia no respaldará dobles raseros ni atajos en el proceso de adhesión.
5: Quisiera reiterar que Eslovaquia rechaza cualquier doble rasero o atajo en el proceso de ampliación de la Unión Europea que permita a un país en proceso de adhesión eludir los requisitos frente a otros aspirantes para convertirse en Estado miembro de forma prematura. Actualmente, Montenegro es la nación mejor preparada y lidera este proceso, por lo que tiene todo el derecho a ser el primer país debidamente admitido en la Unión Europea.
2: Añadió que la culminación del proceso de integración contribuirá a consolidar la estabilidad, la seguridad y la prosperidad de toda Europa. Asimismo, impulsará el potencial económico de la Unión Europea y elevará su competitividad global. Según Pellegrini, Eslovaquia está dispuesta a seguir brindando asistencia política y técnica a Montenegro. Por su parte, Milatovic expresó su deseo de aprovechar la experiencia de Eslovaquia en materia de integración. El martes, Milatovic se reunió también en Bratislava con el presidente del Parlamento eslovaco, Richard Rashi. Esta fue la primera visita oficial de un jefe de Estado montenegrino a Eslovaquia desde 2021. Antes de dar paso al siguiente segmento de nuestro programa, los invitamos a disfrutar de la siguiente pieza musical a cargo de Cristina. Su título es «Sieti Tiamam».

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1: La reanudación gradual de la producción en la planta de aluminio Slovalco, ubicada en Žiar nad Hronom, es una excelente noticia para Eslovaquia y Europa. Así lo afirmó el primer ministro Robert Fico en una rueda de prensa tras la inauguración oficial de los hornos. El jefe del gobierno destacó que a plena capacidad la fábrica aportará el 17% del aluminio primario total del continente. Asimismo, resaltó que el país es un ejemplo de cómo corregir los errores cometidos a nivel europeo y nacional, concluyendo que también es un gran día para Europa.
2: Tras varias reuniones entre representantes del gobierno y los propietarios eslovacos y noruegos de la planta, se acordó un plan para reactivar la producción, un modelo que también ha sido bien recibido por la Unión Europea.
1: Según el premier, la clave radicó en una importante reforma del mecanismo de ayudas estatales y en la firma de un contrato de suministro eléctrico a largo plazo. Por su parte, los propietarios cumplieron con su compromiso de invertir 100 millones de euros en el proyecto. El ministro de Medio Ambiente, Tomáš Taraba, al referirse al tema, declaró:
2: con la reactivación de esta fábrica, Eslovaquia asumirá cerca de una quinta parte de la producción europea de este material crítico. Actualmente, la Unión Europea depende del aluminio importado de países con normativas ambientales laxas. Una vez alcance su capacidad máxima, la planta empleará directamente a 500 personas y generará otros 5.000 puestos indirectos.
1: Taraba añadió que encontraron una solución para Slovalco que no requiere ayudas estatales directas. Explicó que el mecanismo exige reiniciar la producción primero para poder acceder a las compensaciones de la Unión Europea. Eslovaquia ha presentado un nuevo marco de compensación industrial que Bruselas aprobó sin reservas, señaló. Por su parte, el director general de la planta de aluminio, Milan Veseli, afirmó que en la primera fase, prevista para febrero del próximo año, reactivarán 100 de los 226 hornos. La empresa emplea hoy a unas 250 personas, de las cuales el 80% reingresó tras haber sido despedidas. La planta de Žiar nad Hronom operaba originalmente con más de 220 hornos de electrólisis, pero redujo su actividad en el verano de 2022 y apagó los últimos hornos a inicios de 2023. En su momento, Slovalco culpó a los altos precios de la energía y a las insuficientes ayudas estatales para la industria electrointensiva. En febrero de este año, el gobierno eslovaco y la empresa firmaron un memorando de cooperación para reactivar la fábrica. Finalmente, en julio, ambas partes sellaron dos contratos. El Estado compensará las emisiones, eximirá a la planta de la tasa del fondo nuclear y garantizará el suministro eléctrico por 10 años, a cambio de reanudar la producción y mantener el empleo. La visión Eslovaquia 2040, impulsada por la Academia Eslovaca de Ciencias, busca evaluar exhaustivamente las tendencias actuales para alcanzar la máxima calidad de vida posible en el país. Así lo afirmó Marek Radzvanský, vicepresidente de la Academia Eslovaca de Ciencias para Economía y Legislación y garante del proyecto.
3: Este objetivo no es abstracto, cuenta con un marco claro basado en la metodología de la OCDE, la cual emplea una serie de variables para medir la calidad de vida. Áreas como la salud, la educación y el acceso a otros servicios son algunos de los indicadores incluidos en este modelo.
1: Según Radvanský, este proyecto exige analizar los parámetros económicos estatales a la par de indicadores sobre la calidad de la educación, la sanidad, el medio ambiente y los factores sociales. Es fundamental definir cuatro escenarios de desarrollo para identificar la evolución de las variables clave, utilizando diversos enfoques de pronóstico y prospectiva, explicó. El primer escenario fue denominado por los científicos como la espiral de declive, el segundo, estancamiento y rezago, el tercero, resiliencia pragmática, y el escenario óptimo, transformación inteligente. El experto señala que este nuevo modelo debe orientarse hacia una producción de mayor valor añadido. Asimismo, debe estar estrechamente vinculado al desarrollo de una educación de calidad, una sanidad enfocada en la prevención, la protección del medio ambiente y políticas sociales robustas. La interconexión y la perspectiva profesional son precisamente los mayores aportes de esta visión, añadió. En la elaboración de la visión Eslovaquia 2040 participaron durante 6 meses más de 350 expertos del ámbito académico, el sector empresarial y la sociedad civil. El documento se estructura en 4 pilares. El primero, titulado Calidad de Vida, está coordinado por Martin Smatana. El segundo, Eslovaquia Exitosa, corre a cargo de Miroslav Štefánik. El tercero, País Sostenible, es responsabilidad de Richard Firchak. Y el cuarto, Estado Moderno, está liderado por Tomás Chernienko. El experto señaló que dicha participación garantizará la utilidad de la propuesta frente a los sucesivos cambios de gobierno de aquí a 2040. No se trata de presentar hoy un plan sobre qué hacer en 2038. Hablamos de los cambios estructurales que deben ejecutarse ahora mismo para alcanzar los objetivos fijados para 2040. Esta hoja de ruta no solo se dirige a los departamentos gubernamentales, sino también a los agentes sociales y al sector empresarial. Tras su finalización, la Academia de Ciencias de Eslovaquia continuará con la elaboración de un documento estratégico que dé continuidad a la iniciativa Visión Eslovaquia 2040. La estrategia debe ser verdaderamente supraministerial, independiente, profesional y estar bajo el amparo de la Academia de Ciencias. La visión es el primer texto que analiza la situación del país de cara a 2040, mientras que la estrategia detallará el cómo lograrlo, precisó Radvansky. La estrategia plantea un reto mayor que la visión, ya que su nivel de especificidad puede reducir el grado de consenso sobre las soluciones propuestas. Pese a ello, ambos documentos se mantendrán abiertos a las modificaciones que exijan los acontecimientos futuros. Este 1 de septiembre, la Oficina del Gobierno de Eslovaquia organizará la Conferencia Nacional Visión Eslovaquia 2040, el camino hacia una vida mejor, que tendrá lugar en el Castillo de Bratislava. El encuentro tiene como objetivo presentar formalmente el primer documento estratégico de esta iniciativa y coordinar su desarrollo. Durante la jornada, se debatirá su alcance y contenido con la participación de las más altas autoridades constitucionales, miembros del gobierno, parlamentarios y rectores universitarios, así como de representantes de la Conferencia Permanente del Diálogo de toda la sociedad y otros expertos del sector. Se nos acaba el tiempo por hoy, pero la semana apenas comienza. Gracias por elegirnos para arrancar este lunes con la mejor energía y toda la información. Los esperamos mañana en nuestro horario habitual para seguir compartiendo juntos. Que tengan una excelente semana y recuerden que hoy es un gran día para triunfar. En la realización del programa participaron el máster de sonido Abdul Ghani Arut, el asesor musical Radomir Mesha y desde el micrófono este servidor José Portuondo. Hasta pronto.

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1: Buenos días. Hilario Ruiz de Gaona y Torres les ofrece en nombre de toda la redacción las noticias del día 31 de agosto de 2026.
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1: Pellegrini y Fico reivindican el legado del levantamiento nacional eslovaco. El Palacio Presidencial y el Parlamento eslovacos abren sus puertas al público. Eslovaquia y Japón buscan elevar sus relaciones a una asociación estratégica. En el 82 aniversario del levantamiento nacional eslovaco celebrado este pasado fin de semana, el presidente Peter Pellegrini llamó a no permanecer pasivos ante la intolerancia y defendió valores como la humanidad, la decencia y la tolerancia. Por su parte, el primer ministro Robert Fico afirmó que continúa la lucha por la interpretación histórica del levantamiento y advirtió del resurgimiento de ideologías de carácter fascista. Fico abogó además por más diplomacia y menos rusofobia en Europa, al tiempo que rechazó la demonización de Rusia. Por su parte, el ministro de Defensa Robert Kaliňák destacó que no hay mejor escenario para la jura militar que Banská Bystrica, considerada el corazón del levantamiento. Unos 500 aspirantes a las Fuerzas Armadas prestaron allí juramento para defender la libertad, la democracia y la soberanía de Eslovaquia. Ayer domingo, el Palacio Presidencial y el Parlamento de Eslovaquia abrieron sus puertas al público con visitas a sus principales dependencias y al Castillo de Bratislava. Durante el tiempo que han permanecido abiertos, los visitantes han podido ver el documento original de la Constitución y otros símbolos del Estado, además de asistir a demostraciones de las fuerzas de seguridad, con policías, bomberos y militares. En el Palacio Presidencial se han mostrado también las salas de representación, regalos oficiales y condecoraciones del presidente Peter Pellegrini. El programa incluyó exhibiciones de la Guardia de Honor, actuaciones folclóricas y musicales, actividades para familias y demostraciones de tecnología y acrobacia aérea. Ambos edificios, el Palacio Presidencial y el Parlamento, estuvieron conectados durante todo el día por un servicio gratuito de trenes históricos. El ministro de Exteriores eslovaco, Juraj Vlanar, se reunirá este lunes en Bratislava con su homólogo japonés, Toshimitsu Motegi, en la primera visita de un jefe de la diplomacia nipona a Eslovaquia en 19 años. Las conversaciones se centrarán en reforzar las relaciones políticas y económicas entre ambos países y en la posibilidad de elevarlas al nivel de asociación estratégica. Vlanar considera a Japón uno de los principales socios de Eslovaquia en Asia y apuesta por ampliar el diálogo político y el comercio bilateral. El intercambio comercial alcanzó el año pasado casi 1.000 millones de euros y, según el ministro, ambos países tienen margen para profundizar su cooperación en sectores de mayor valor añadido. El ministro de Sanidad eslovaco, Kamil Šaško, asegura que el nuevo hospital de Banská Bystrica será mucho más que un centro sanitario avanzado y se convertirá en un núcleo de innovación, formación y desarrollo del centro del país después de que el ministerio, la ciudad y el hospital Roosevelt hayan acordado impulsar las condiciones para crear una facultad de medicina y transformar el centro en hospital universitario. El proyecto contempla además reforzar la investigación biomédica y clínica, la sanidad digital y las tecnologías médicas. Tras el traslado al nuevo complejo, parte de las actuales instalaciones podrían convertirse en viviendas de alquiler y residencias para estudiantes. El objetivo es atraer y retener a jóvenes médicos y otros profesionales en la región. El primer ministro eslovaco, Robert Fico, considera una buena noticia para Eslovaquia y Europa el reinicio gradual de la producción de aluminio en la planta Slovalco en Žiar nad Hronom. A pleno rendimiento, la fábrica aportará el 17% de la producción europea de aluminio primario, una materia prima que Fico considera estratégica para la competitividad de la Unión Europea. El reinicio ha sido posible gracias a un acuerdo entre el gobierno y los propietarios eslovacos y noruegos que prevén invertir 100 millones de euros. La planta comenzará poniendo en marcha 100 de sus 226 hornos y espera recuperar próximamente su capacidad total. Una vez alcanzado ese nivel, empleará directamente a unos 500 trabajadores y generará otros 5.000 empleos vinculados a su actividad.
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1: El nuevo curso escolar trae a las escuelas de Eslovaquia una importante reforma educativa. A partir del 1 de septiembre, todos los centros de primaria comenzarán a aplicar el nuevo programa, inicialmente con los alumnos de primer curso. El objetivo, según el ministro de Educación, Tomáš Drucker, es que los niños no se limiten a memorizar conocimientos, sino que los comprendan y sepan aplicarlos en su vida cotidiana. Drucker resume la filosofía de la reforma en tres conceptos: saber, comprender y aplicar. pone como ejemplo las matemáticas. Un alumno puede aprender a calcular porcentajes, pero lo importante es que entienda qué significa, por ejemplo, un interés del 15% en un préstamo y pueda utilizar ese conocimiento para tomar decisiones en el futuro. Con todo, la reforma no elimina la memorización. El ministro considera que sigue siendo necesario aprender determinados datos básicos, incluso en una época en la que la información está disponible en Internet y mediante la inteligencia artificial. Pero insiste en que memorizar, por ejemplo, las fechas de la Segunda Guerra Mundial no es suficiente si no se comprenden las causas y consecuencias del conflicto, ni aprende de la historia para evitar que vuelva a repetirse. El nuevo modelo pretende, por tanto, pasar de la simple acumulación y repetición de contenidos a una enseñanza basada también en la comprensión, el razonamiento y la aplicación práctica de los conocimientos. Según Drucker, no se trata de una idea completamente nueva, sino de recuperar lo esencial de la educación: que los alumnos entiendan lo que aprenden y sean capaces de reflexionar sobre ello. La reforma ya se ha implantado de forma voluntaria en 944 escuelas durante los últimos 3 años, prácticamente la mitad de los centros de primaria del país. Desde este septiembre se incorporarán todas las escuelas restantes. El cambio avanzará progresivamente con cada nueva generación de alumnos, desde primero hacia los cursos superiores. El Ministerio de Educación considera que la transformación requiere también un cambio en la forma de trabajar de los profesores. Por ello, ha desarrollado programas de formación, apoyo metodológico, tutoría y espacios para compartir experiencias entre docentes y centros educativos. La intención es que las escuelas dispongan de apoyo durante la implantación y puedan adaptar la enseñanza a sus propias necesidades. El ministro advierte de que los resultados no podrán evaluarse de inmediato. Algunos efectos podrán observarse durante los primeros años, pero el impacto completo de la reforma solo podrá valorarse dentro de unos 9 años, cuando los actuales alumnos de primer curso hayan terminado toda la educación primaria con el nuevo programa.
2: Feliz lunes y buen inicio de semana. Bienvenidos a Economía y Política. Hoy nos ponemos al día con lo último de la actualidad, los titulares más importantes y la mejor energía para arrancar el día con fuerza. Antes de analizar los temas de esta emisión, queremos saludar cordialmente a la audiencia que nos sintoniza por onda corta en diversos rincones del mundo, así como a quienes nos escuchan por FM en la región de Bratislava. 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Soy José Portuondo y los acompañaré durante la próxima media hora desde el estudio R17, ubicado en la emblemática pirámide invertida de Bratislava. En los controles y la magia del sonido nos acompaña el operador técnico Abdulgani Arutu. En esta edición analizaremos los siguientes temas. El presidente del Consejo Europeo lleva a cabo una visita de trabajo a la República Eslovaca. El jefe de Estado eslovaco da la bienvenida en el Palacio Presidencial a su homólogo montenegrino. Eslovalco reactiva su producción de aluminio. Expertos en el ámbito académico, el sector empresarial y la sociedad civil participan en la elaboración del documento Visión Eslovaquia 2040. Y ahora sí, pónganse cómodos y abran bien los oídos, que comenzamos.
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2: Eslovaquia se sitúa entre los países de la Unión Europea que defienden una política de cohesión sólida, enfocada en eliminar las disparidades regionales, así como el mantenimiento de una política agrícola fuerte. Estas áreas seguirán siendo prioritarias para el país en el próximo marco financiero plurianual 2028-2034. Por este motivo, el país rechaza los recortes presupuestarios propuestos por la Comisión Europea en estos ámbitos clave. Así lo anunció el primer ministro Robert Fico tras reunirse en Bratislava con el presidente del Consejo Europeo, Antonio Costa. Fico destacó que Eslovaquia respalda los esfuerzos de la presidencia del Consejo Europeo para alcanzar un acuerdo político sobre el nuevo presupuesto a largo plazo antes de que termine el año, algo que considera un factor de estabilización crucial para la eurozona. Asimismo, el jefe del gobierno reconoció la complejidad de la tarea, que exige armonizar las posturas y prioridades de 27 países distintos. Escuchemos sus palabras.
3: Patrimo mezi krajiny, ktoré podporujú silnú súdržnosť.
1: Eslovaquia se sitúa firmemente entre los estados que defienden la cohesión europea y la erradicación de las desigualdades regionales. Con este objetivo solicitamos preservar el presupuesto actual, que sigue siendo considerable. Asimismo, proponemos otorgar fondos adicionales a los países del este de la Unión que, como el nuestro, son fronterizos con Ucrania. Junto a esto, nuestra segunda prioridad fundamental es consolidar una política agrícola fuerte.
2: Según el primer ministro, la prioridad del gobierno eslovaco, más allá del presupuesto, es la competitividad de la Unión Europea frente a otras potencias. Sin embargo, matizó que esta no debe basarse en nuevos aranceles u obstáculos comerciales, sino en el esfuerzo constante por innovar, mejorar y liderar el mercado mundial.
1: Mantengo una perspectiva diferente sobre la relación entre la Unión Europea y China. No considero que debamos abordar este vínculo mediante obstáculos o catalogando al país como un enemigo. Al contrario, China representa un actor con el que debemos competir de manera constructiva, impulsando la superación mutua.
2: En el marco del debate sobre la competitividad, durante su conversación con Costa, destacó el elevado precio de la energía, especialmente de la electricidad. Según el primer ministro, Eslovaquia lamenta que, a pesar de contar con una de las mejores matrices energéticas, excelentes conexiones internacionales y capacidad de exportación, el país enfrente precios de electricidad tan altos. La ampliación de la Unión Europea fue otro de los temas clave abordados en la reunión con Costa. Así lo constató Fico.
3: Vláda Slovenskej republiky podporuje každého, kto má záujem stať sa členom Európskej únie za predpokladu.
1: El gobierno eslovaco reitera su apoyo a cualquier país interesado en adherirse a la Unión Europea siempre que éste cumpla estrictamente con todos los requisitos exigidos, sin excepciones ni condiciones preferenciales. Este criterio se aplica plenamente a Ucrania. Es inviable que este país avance en su integración por encima de naciones como Montenegro, Albania o Serbia, que llevan mucho más tiempo preparándose para el ingreso. Si bien Eslovaquia está dispuesta a compartir la experiencia adquirida en su propio proceso de adhesión, mantendrá una postura absolutamente rigurosa y no concederá ninguna prerrogativa especial.
2: La adhesión de Montenegro a la Unión Europea en 2028 es realista, siempre que los líderes y los Estados miembros asuman con seriedad la ampliación del bloque. Así lo afirmó el presidente eslovaco, Peter Pellegrini, tras reunirse con su homólogo montenegrino, Jakov Milatovic, el pasado martes. Ambos coincidieron en que el ingreso en la Unión Europea enviaría una señal a otros países de que vale la pena emprender reformas y comprometerse con el proceso de integración.
4: Si los líderes y los Estados miembros de la Unión Europea se toman en serio la ampliación, la entrada de Montenegro en 2028 es totalmente realista. Si el país mantiene este ritmo acelerado de apertura y cierre de los capítulos de adhesión, nada impedirá su ingreso como miembro de pleno derecho. En este proceso, Eslovaquia seguirá siendo una firme defensora de los Balcanes Occidentales y, específicamente, de Montenegro, para que este objetivo se haga realidad.
2: Milatovic está convencido de que Montenegro se convertirá en el 28º Estado miembro de la Unión Europea en 2028. Según el mandatario montenegrino, su país es el candidato más avanzado. Han pasado casi 15 años desde la última adhesión, y existe un gran escepticismo entre los ciudadanos de los países candidatos sobre si la ampliación de la Unión Europea es realmente factible. Por su parte, Peter Pellegrini también advirtió que si la Unión Europea comete un error ahora y ralentiza el proceso de admisión, enviará una señal negativa a todos los Balcanes Occidentales, perdiendo el apoyo de los ciudadanos de la región a favor de una Unión Común más amplia. Asimismo, recordó que Eslovaquia no respaldará dobles raseros ni atajos en el proceso de adhesión.
4: Quisiera reiterar que Eslovaquia rechaza cualquier doble rasero o atajo en el proceso de ampliación de la Unión Europea que permita a un país en proceso de adhesión eludir los requisitos frente a otros aspirantes para convertirse en Estado miembro de forma prematura. Actualmente, Montenegro es la nación mejor preparada y lidera este proceso, por lo que tiene todo el derecho a ser el primer país debidamente admitido en la Unión Europea.
2: Añadió que la culminación del proceso de integración contribuirá a consolidar la estabilidad, la seguridad y la prosperidad de toda Europa. Asimismo, impulsará el potencial económico de la Unión Europea y elevará su competitividad global. Según Pellegrini, Eslovaquia está dispuesta a seguir brindando asistencia política y técnica a Montenegro. Por su parte, Milatovic expresó su deseo de aprovechar la experiencia de Eslovaquia en materia de integración. El martes, Milatovic se reunió también en Bratislava con el presidente del Parlamento eslovaco, Richard Rashi. Esta fue la primera visita oficial de un jefe de Estado montenegrino a Eslovaquia desde 2021. Antes de dar paso al siguiente segmento de nuestro programa, los invitamos a disfrutar de la siguiente pieza musical a cargo de Cristina. Su título es «Vsieti te amam».

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1: La reanudación gradual de la producción en la planta de aluminio Slovalco, ubicada en Žiar nad Hronom, es una excelente noticia para Eslovaquia y Europa. Así lo afirmó el primer ministro Robert Fico en una rueda de prensa tras la inauguración oficial de los hornos. El jefe del gobierno destacó que a plena capacidad la fábrica aportará el 17% del aluminio primario total del continente. Asimismo, resaltó que el país es un ejemplo de cómo corregir los errores cometidos a nivel europeo y nacional, concluyendo que también es un gran día para Europa.
2: Tras varias reuniones entre representantes del gobierno y los propietarios eslovacos y noruegos de la planta, se acordó un plan para reactivar la producción, un modelo que también ha sido bien recibido por la Unión Europea.
1: Según el premier, la clave radicó en una importante reforma del mecanismo de ayudas estatales y en la firma de un contrato de suministro eléctrico a largo plazo. Por su parte, los propietarios cumplieron con su compromiso de invertir 100 millones de euros en el proyecto. El ministro de Medio Ambiente, Tomáš Taraba, al referirse al tema, declaró:
2: con la reactivación de esta fábrica, Eslovaquia asumirá cerca de una quinta parte de la producción europea de este material crítico. Actualmente, la Unión Europea depende del aluminio importado de países con normativas ambientales laxas. Una vez alcance su capacidad máxima, la planta empleará directamente a 500 personas y generará otros 5.000 puestos indirectos.
1: Taraba añadió que encontraron una solución para Slovalco que no requiere ayudas estatales directas. Explicó que el mecanismo exige reiniciar la producción primero para poder acceder a las compensaciones de la Unión Europea. Eslovaquia ha presentado un nuevo marco de compensación industrial que Bruselas aprobó sin reservas, señaló. Por su parte, el director general de la planta de aluminio, Milan Veseli, afirmó que en la primera fase, prevista para febrero del próximo año, reactivarán 100 de los 226 hornos. La empresa emplea hoy a unas 250 personas, de las cuales el 80% reingresó tras haber sido despedidas. La planta de Žiar nad Hronom operaba originalmente con más de 220 hornos de electrólisis, pero redujo su actividad en el verano de 2022 y apagó los últimos hornos a inicios de 2023. En su momento, Slovalco culpó a los altos precios de la energía y a las insuficientes ayudas estatales para la industria electrointensiva. En febrero de este año, el gobierno eslovaco y la empresa firmaron un memorando de cooperación para reactivar la fábrica. Finalmente, en julio, ambas partes sellaron dos contratos. El Estado compensará las emisiones, eximirá a la planta de la tasa del fondo nuclear y garantizará el suministro eléctrico por 10 años, a cambio de reanudar la producción y mantener el empleo. La visión Eslovaquia 2040, impulsada por la Academia Eslovaca de Ciencias, busca evaluar exhaustivamente las tendencias actuales para alcanzar la máxima calidad de vida posible en el país. Así lo afirmó Marek Radzvanski, vicepresidente de la Academia Eslovaca de Ciencias para Economía y Legislación y garante del proyecto.
3: Este objetivo no es abstracto, cuenta con un marco claro basado en la metodología de la OCDE, la cual emplea una serie de variables para medir la calidad de vida. Áreas como la salud, la educación y el acceso a otros servicios son algunos de los indicadores incluidos en este modelo.
1: Según Radvansky, este proyecto exige analizar los parámetros económicos estatales a la par de indicadores sobre la calidad de la educación, la sanidad, el medio ambiente y los factores sociales. Es fundamental definir cuatro escenarios de desarrollo para identificar la evolución de las variables clave, utilizando diversos enfoques de pronóstico y prospectiva, explicó. El primer escenario fue denominado por los científicos como la espiral de declive, el segundo, estancamiento y rezago, el tercero, resiliencia pragmática y el escenario óptimo, transformación inteligente. El experto señala que este nuevo modelo debe orientarse hacia una producción de mayor valor añadido. Asimismo, debe estar estrechamente vinculado al desarrollo de una educación de calidad, una sanidad enfocada en la prevención, la protección del medio ambiente y políticas sociales robustas. La interconexión y la perspectiva profesional son precisamente los mayores aportes de esta visión, añadió. En la elaboración de la visión Eslovaquia 2040 participaron durante 6 meses más de 350 expertos del ámbito académico, el sector empresarial y la sociedad civil. El documento se estructura en 4 pilares. El primero, titulado Calidad de Vida, está coordinado por Martin Smatana. El segundo, Eslovaquia Exitosa, corre a cargo de Miroslav Štefánik. El tercero, País Sostenible, es responsabilidad de Richard Firchak. Y el cuarto, Estado Moderno, está liderado por Tomás Chernienko. El experto señaló que dicha participación garantizará la utilidad de la propuesta frente a los sucesivos cambios de gobierno de aquí a 2040. No se trata de presentar hoy un plan sobre qué hacer en 2038. Hablamos de los cambios estructurales que deben ejecutarse ahora mismo para alcanzar los objetivos fijados para 2040. Esta hoja de ruta no solo se dirige a los departamentos gubernamentales, sino también a los agentes sociales y al sector empresarial. Tras su finalización, la Academia de Ciencias de Eslovaquia continuará con la elaboración de un documento estratégico que dé continuidad a la iniciativa Visión Eslovaquia 2040. La estrategia debe ser verdaderamente supraministerial, independiente, profesional y estar bajo el amparo de la Academia de Ciencias. La visión es el primer texto que analiza la situación del país de cara a 2040, mientras que la estrategia detallará el cómo lograrlo, precisó Radvansky. La estrategia plantea un reto mayor que la visión, ya que su nivel de especificidad puede reducir el grado de consenso sobre las soluciones propuestas. Pese a ello, ambos documentos se mantendrán abiertos a las modificaciones que exijan los acontecimientos futuros. Este 1 de septiembre, la Oficina del Gobierno de Eslovaquia organizará la Conferencia Nacional Visión Eslovaquia 2040, el camino hacia una vida mejor, que tendrá lugar en el Castillo de Bratislava. El encuentro tiene como objetivo presentar formalmente el primer documento estratégico de esta iniciativa y coordinar su desarrollo. Durante la jornada, se debatirá su alcance y contenido con la participación de las más altas autoridades constitucionales, miembros del gobierno, parlamentarios y rectores universitarios, así como de representantes de la Conferencia Permanente del Diálogo de toda la sociedad y otros expertos del sector. Se nos acaba el tiempo por hoy, pero la semana apenas comienza. Gracias por elegirnos para arrancar este lunes con la mejor energía y toda la información. Los esperamos mañana en nuestro horario habitual para seguir compartiendo juntos. Que tengan una excelente semana y recuerden que hoy es un gran día para triunfar. En la realización del programa participaron el máster de sonido Abdul Ghani Arut, el asesor musical Radomir Mesha y desde el micrófono este servidor José Portuondo. Hasta pronto.

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1: Buenos días. Hilario Ruiz de Gaona y Torres les ofrece en nombre de toda la redacción las noticias del día 31 de agosto de 2026.
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1: Pellegrini y Fico reivindican el legado del levantamiento nacional eslovaco. El Palacio Presidencial y el Parlamento eslovacos abren sus puertas al público. Eslovaquia y Japón buscan elevar sus relaciones a una asociación estratégica. En el 82 aniversario del levantamiento nacional eslovaco celebrado este pasado fin de semana, el presidente Peter Pellegrini llamó a no permanecer pasivos ante la intolerancia y defendió valores como la humanidad, la decencia y la tolerancia. Por su parte, el primer ministro Robert Fico afirmó que continúa la lucha por la interpretación histórica del levantamiento y advirtió del resurgimiento de ideologías de carácter fascista. Fico abogó además por más diplomacia y menos rusofobia en Europa, al tiempo que rechazó la demonización de Rusia. Por su parte, el ministro de Defensa, Robert Kaliňák, destacó que no hay mejor escenario para la jura militar que Banská Bystrica, considerada el corazón del levantamiento. Unos 500 aspirantes a las Fuerzas Armadas prestaron allí juramento para defender la libertad, la democracia y la soberanía de Eslovaquia. Ayer domingo, el Palacio Presidencial y el Parlamento de Eslovaquia abrieron sus puertas al público con visitas a sus principales dependencias y al Castillo de Bratislava. Durante el tiempo que han permanecido abiertos, los visitantes han podido ver el documento original de la Constitución y otros símbolos del Estado, además de asistir a demostraciones de las fuerzas de seguridad con policías, bomberos y militares. En el Palacio Presidencial se han mostrado también las salas de representación, regalos oficiales y condecoraciones del presidente Peter Pellegrini. El programa incluyó exhibiciones de la Guardia de Honor, actuaciones folclóricas y musicales, actividades para familias y demostraciones de tecnología y acrobacia aérea. Ambos edificios, el Palacio Presidencial y el Parlamento, estuvieron conectados durante todo el día por un servicio gratuito de trenes históricos. El ministro de Exteriores eslovaco, Juraj Vlanar, se reunirá este lunes en Bratislava con su homólogo japonés, Toshimitsu Motegi, en la primera visita de un jefe de la diplomacia nipona a Eslovaquia en 19 años. Las conversaciones se centrarán en reforzar las relaciones políticas y económicas entre ambos países y en la posibilidad de elevarlas al nivel de asociación estratégica. Vlanar considera a Japón uno de los principales socios de Eslovaquia en Asia y apuesta por ampliar el diálogo político y el comercio bilateral. El intercambio comercial alcanzó el año pasado casi 1.000 millones de euros y, según el ministro, ambos países tienen margen para profundizar su cooperación en sectores de mayor valor añadido. El ministro de Sanidad eslovaco, Kamil Šaško, asegura que el nuevo hospital de Banská Bystrica será mucho más que un centro sanitario avanzado y se convertirá en un núcleo de innovación, formación y desarrollo del centro del país después de que el ministerio, la ciudad y el hospital Roosevelt hayan acordado impulsar las condiciones para crear una facultad de medicina y transformar el centro en hospital universitario. El proyecto contempla además reforzar la investigación biomédica y clínica, la sanidad digital y las tecnologías médicas. Tras el traslado al nuevo complejo, parte de las actuales instalaciones podrían convertirse en viviendas de alquiler y residencias para estudiantes. El objetivo es atraer y retener a jóvenes médicos y otros profesionales en la región. El primer ministro eslovaco, Robert Fico, considera una buena noticia para Eslovaquia y Europa el reinicio gradual de la producción de aluminio en la planta Slovalco en Žiar nad Hronom. A pleno rendimiento, la fábrica aportará el 17% de la producción europea de aluminio primario, una materia prima que Fico considera estratégica para la competitividad de la Unión Europea. El reinicio ha sido posible gracias a un acuerdo entre el gobierno y los propietarios eslovacos y noruegos que prevén invertir 100 millones de euros. La planta comenzará poniendo en marcha 100 de sus 226 hornos y espera recuperar próximamente su capacidad total. Una vez alcanzado ese nivel, empleará directamente a unos 500 trabajadores y generará otros 5.000 empleos vinculados a su actividad.
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1: El nuevo curso escolar trae a las escuelas de Eslovaquia una importante reforma educativa. A partir del 1 de septiembre, todos los centros de primaria comenzarán a aplicar el nuevo programa, inicialmente con los alumnos de primer curso. El objetivo, según el ministro de Educación, Tomáš Drucker, es que los niños no se limiten a memorizar conocimientos, sino que los comprendan y sepan aplicarlos en su vida cotidiana. Drucker resume la filosofía de la reforma en tres conceptos: saber, comprender y aplicar. pone como ejemplo las matemáticas. Un alumno puede aprender a calcular porcentajes, pero lo importante es que entienda qué significa, por ejemplo, un interés del 15% en un préstamo y pueda utilizar ese conocimiento para tomar decisiones en el futuro. Con todo, la reforma no elimina la memorización. El ministro considera que sigue siendo necesario aprender determinados datos básicos, incluso en una época en la que la información está disponible en Internet y mediante la inteligencia artificial. Pero insiste en que memorizar, por ejemplo, las fechas de la Segunda Guerra Mundial no es suficiente si no se comprenden las causas y consecuencias del conflicto, ni aprende de la historia para evitar que vuelva a repetirse. El nuevo modelo pretende, por tanto, pasar de la simple acumulación y repetición de contenidos a una enseñanza basada también en la comprensión, el razonamiento y la aplicación práctica de los conocimientos. Según Drucker, no se trata de una idea completamente nueva, sino de recuperar lo esencial de la educación: que los alumnos entiendan lo que aprenden y sean capaces de reflexionar sobre ello. La reforma ya se ha implantado de forma voluntaria en 944 escuelas durante los últimos 3 años, prácticamente la mitad de los centros de primaria del país. Desde este septiembre se incorporarán todas las escuelas restantes. El cambio avanzará progresivamente con cada nueva generación de alumnos, desde primero hacia los cursos superiores. El Ministerio de Educación considera que la transformación requiere también un cambio en la forma de trabajar de los profesores. Por ello, ha desarrollado programas de formación, apoyo metodológico, tutoría y espacios para compartir experiencias entre docentes y centros educativos. La intención es que las escuelas dispongan de apoyo durante la implantación y puedan adaptar la enseñanza a sus propias necesidades. El ministro advierte de que los resultados no podrán evaluarse de inmediato. Algunos efectos podrán observarse durante los primeros años, pero el impacto completo de la reforma solo podrá valorarse dentro de unos 9 años, cuando los actuales alumnos de primer curso hayan terminado toda la educación primaria con el nuevo programa.
2: Feliz lunes y buen inicio de semana. Bienvenidos a Economía y Política. Hoy nos ponemos al día con lo último de la actualidad, los titulares más importantes y la mejor energía para arrancar el día con fuerza. Antes de analizar los temas de esta emisión, queremos saludar cordialmente a la audiencia que nos sintoniza por onda corta en diversos rincones del mundo, así como a quienes nos escuchan por FM en la región de Bratislava. 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Soy José Portuondo y los acompañaré durante la próxima media hora desde el estudio R17, ubicado en la emblemática pirámide invertida de Bratislava. En los controles y la magia del sonido nos acompaña el operador técnico Abdulgani Arut. En esta edición analizaremos los siguientes temas. El presidente del Consejo Europeo lleva a cabo una visita de trabajo a la República Eslovaca. El jefe de Estado eslovaco da la bienvenida en el Palacio Presidencial a su homólogo montenegrino. Eslovalco reactiva su producción de aluminio. Expertos en el ámbito académico, el sector empresarial y la sociedad civil participan en la elaboración del documento Visión Eslovaquia 2040. Y ahora sí, pónganse cómodos y abran bien los oídos, que comenzamos.
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2: Eslovaquia se sitúa entre los países de la Unión Europea que defienden una política de cohesión sólida, enfocada en eliminar las disparidades regionales, así como el mantenimiento de una política agrícola fuerte. Estas áreas seguirán siendo prioritarias para el país en el próximo marco financiero plurianual 2028-2034. Por este motivo, el país rechaza los recortes presupuestarios propuestos por la Comisión Europea en estos ámbitos clave. Así lo anunció el primer ministro Robert Fico tras reunirse en Bratislava con el presidente del Consejo Europeo, Antonio Costa. Fico destacó que Eslovaquia respalda los esfuerzos de la presidencia del Consejo Europeo para alcanzar un acuerdo político sobre el nuevo presupuesto a largo plazo antes de que termine el año, algo que considera un factor de estabilización crucial para la eurozona. Asimismo, el jefe del gobierno reconoció la complejidad de la tarea, que exige armonizar las posturas y prioridades de 27 países distintos. Escuchemos sus palabras.
3: Patrime mezi krajiny, ktoré podporujú silnú súdržnosť.
1: Eslovaquia se sitúa firmemente entre los estados que defienden la cohesión europea y la erradicación de las desigualdades regionales. Con este objetivo solicitamos preservar el presupuesto actual, que sigue siendo considerable. Asimismo, proponemos otorgar fondos adicionales a los países del este de la Unión que, como el nuestro, son fronterizos con Ucrania. Junto a esto, nuestra segunda prioridad fundamental es consolidar una política agrícola fuerte.
2: Según el primer ministro, la prioridad del gobierno eslovaco, más allá del presupuesto, es la competitividad de la Unión Europea frente a otras potencias. Sin embargo, matizó que esta no debe basarse en nuevos aranceles u obstáculos comerciales, sino en el esfuerzo constante por innovar, mejorar y liderar el mercado mundial.
1: Mantengo una perspectiva diferente sobre la relación entre la Unión Europea y China. No considero que debamos abordar este vínculo mediante obstáculos o catalogando al país como un enemigo. Al contrario, China representa un actor con el que debemos competir de manera constructiva, impulsando la superación mutua.
2: En el marco del debate sobre la competitividad, durante su conversación con Costa, destacó el elevado precio de la energía, especialmente de la electricidad. Según el primer ministro, Eslovaquia lamenta que, a pesar de contar con una de las mejores matrices energéticas, excelentes conexiones internacionales y capacidad de exportación, el país enfrente precios de electricidad tan altos. La ampliación de la Unión Europea fue otro de los temas clave abordados en la reunión con Costa. Así lo constató Fico.
3: Vláda Slovenskej republiky podporuje každého, kto má záujem stať sa členom Európskej únie za predpokladu.
1: El gobierno eslovaco reitera su apoyo a cualquier país interesado en adherirse a la Unión Europea siempre que éste cumpla estrictamente con todos los requisitos exigidos, sin excepciones ni condiciones preferenciales. Este criterio se aplica plenamente a Ucrania. Es inviable que este país avance en su integración por encima de naciones como Montenegro, Albania o Serbia, que llevan mucho más tiempo preparándose para el ingreso. Si bien Eslovaquia está dispuesta a compartir la experiencia adquirida en su propio proceso de adhesión, mantendrá una postura absolutamente rigurosa y no concederá ninguna prerrogativa especial.
2: La adhesión de Montenegro a la Unión Europea en 2028 es realista, siempre que los líderes y los Estados miembros asuman con seriedad la ampliación del bloque. Así lo afirmó el presidente eslovaco, Peter Pellegrini, tras reunirse con su homólogo montenegrino, Jakov Milatovic, el pasado martes. Ambos coincidieron en que el ingreso en la Unión Europea enviaría una señal a otros países de que vale la pena emprender reformas y comprometerse con el proceso de integración.
4: Si los líderes y los Estados miembros de la Unión Europea se toman en serio la ampliación, la entrada de Montenegro en 2028 es totalmente realista. Si el país mantiene este ritmo acelerado de apertura y cierre de los capítulos de adhesión, nada impedirá su ingreso como miembro de pleno derecho. En este proceso, Eslovaquia seguirá siendo una firme defensora de los Balcanes Occidentales y, específicamente, de Montenegro, para que este objetivo se haga realidad.
2: Milatovic está convencido de que Montenegro se convertirá en el 28º Estado miembro de la Unión Europea en 2028. Según el mandatario montenegrino, su país es el candidato más avanzado. Han pasado casi 15 años desde la última adhesión, y existe un gran escepticismo entre los ciudadanos de los países candidatos sobre si la ampliación de la Unión Europea es realmente factible. Por su parte, Peter Pellegrini también advirtió que si la Unión Europea comete un error ahora y ralentiza el proceso de admisión, enviará una señal negativa a todos los Balcanes Occidentales, perdiendo el apoyo de los ciudadanos de la región a favor de una unión común más amplia. Asimismo, recordó que Eslovaquia no respaldará dobles raseros ni atajos en el proceso de adhesión.
4: Quisiera reiterar que Eslovaquia rechaza cualquier doble rasero o atajo en el proceso de ampliación de la Unión Europea que permita a un país en proceso de adhesión eludir los requisitos frente a otros aspirantes para convertirse en Estado miembro de forma prematura. Actualmente, Montenegro es la nación mejor preparada y lidera este proceso, por lo que tiene todo el derecho a ser el primer país debidamente admitido en la Unión Europea.
2: Añadió que la culminación del proceso de integración contribuirá a consolidar la estabilidad, la seguridad y la prosperidad de toda Europa. Asimismo, impulsará el potencial económico de la Unión Europea y elevará su competitividad global. Según Pellegrini, Eslovaquia está dispuesta a seguir brindando asistencia política y técnica a Montenegro. Por su parte, Milatovic expresó su deseo de aprovechar la experiencia de Eslovaquia en materia de integración. El martes, Milatovic se reunió también en Bratislava con el presidente del Parlamento eslovaco, Richard Rashi. Esta fue la primera visita oficial de un jefe de Estado montenegrino a Eslovaquia desde 2021. Antes de dar paso al siguiente segmento de nuestro programa, los invitamos a disfrutar de la siguiente pieza musical a cargo de Cristina. Su título es Vsi ti te amam.

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1: La reanudación gradual de la producción en la planta de aluminio Slovalco, ubicada en Žiar nad Hronom, es una excelente noticia para Eslovaquia y Europa. Así lo afirmó el primer ministro Robert Fico en una rueda de prensa tras la inauguración oficial de los hornos. El jefe del gobierno destacó que a plena capacidad la fábrica aportará el 17% del aluminio primario total del continente. Asimismo, resaltó que el país es un ejemplo de cómo corregir los errores cometidos a nivel europeo y nacional, concluyendo que también es un gran día para Europa.
2: Tras varias reuniones entre representantes del gobierno y los propietarios eslovacos y noruegos de la planta, se acordó un plan para reactivar la producción, un modelo que también ha sido bien recibido por la Unión Europea.
1: Según el premier, la clave radicó en una importante reforma del mecanismo de ayudas estatales y en la firma de un contrato de suministro eléctrico a largo plazo. Por su parte, los propietarios cumplieron con su compromiso de invertir 100 millones de euros en el proyecto. El ministro de Medio Ambiente, Tomáš Taraba, al referirse al tema, declaró:
2: con la reactivación de esta fábrica, Eslovaquia asumirá cerca de una quinta parte de la producción europea de este material crítico. Actualmente, la Unión Europea depende del aluminio importado de países con normativas ambientales laxas. Una vez alcance su capacidad máxima, la planta empleará directamente a 500 personas y generará otros 5.000 puestos indirectos.
1: Taraba añadió que encontraron una solución para Slovalco que no requiere ayudas estatales directas. Explicó que el mecanismo exige reiniciar la producción primero para poder acceder a las compensaciones de la Unión Europea. Eslovaquia ha presentado un nuevo marco de compensación industrial que Bruselas aprobó sin reservas, señaló. Por su parte, el director general de la planta de aluminio, Milan Veseli, afirmó que en la primera fase, prevista para febrero del próximo año, reactivarán 100 de los 226 hornos. La empresa emplea hoy a unas 250 personas, de las cuales el 80% reingresó tras haber sido despedidas. La planta de Žiar nad Hronom operaba originalmente con más de 220 hornos de electrólisis, pero redujo su actividad en el verano de 2022 y apagó los últimos hornos a inicios de 2023. En su momento, Slovalco culpó a los altos precios de la energía y a las insuficientes ayudas estatales para la industria electrointensiva. En febrero de este año, el gobierno eslovaco y la empresa firmaron un memorando de cooperación para reactivar la fábrica. Finalmente, en julio, ambas partes sellaron dos contratos. El Estado compensará las emisiones, eximirá a la planta de la tasa del fondo nuclear y garantizará el suministro eléctrico por 10 años, a cambio de reanudar la producción y mantener el empleo. La visión Eslovaquia 2040, impulsada por la Academia Eslovaca de Ciencias, busca evaluar exhaustivamente las tendencias actuales para alcanzar la máxima calidad de vida posible en el país. Así lo afirmó Marek Radzvanský, vicepresidente de la Academia Eslovaca de Ciencias para Economía y Legislación y garante del proyecto.
3: Este objetivo no es abstracto, cuenta con un marco claro basado en la metodología de la OCDE, la cual emplea una serie de variables para medir la calidad de vida. Áreas como la salud, la educación y el acceso a otros servicios son algunos de los indicadores incluidos en este modelo.
1: Según Radvanský, este proyecto exige analizar los parámetros económicos estatales a la par de indicadores sobre la calidad de la educación, la sanidad, el medio ambiente y los factores sociales. Es fundamental definir cuatro escenarios de desarrollo para identificar la evolución de las variables clave, utilizando diversos enfoques de pronóstico y prospectiva, explicó. El primer escenario fue denominado por los científicos como la espiral de declive, el segundo, estancamiento y rezago, el tercero, resiliencia pragmática y el escenario óptimo, transformación inteligente. El experto señala que este nuevo modelo debe orientarse hacia una producción de mayor valor añadido. Asimismo, debe estar estrechamente vinculado al desarrollo de una educación de calidad, una sanidad enfocada en la prevención, la protección del medio ambiente y políticas sociales robustas. La interconexión y la perspectiva profesional son precisamente los mayores aportes de esta visión, añadió. En la elaboración de la visión Eslovaquia 2040 participaron durante 6 meses más de 350 expertos del ámbito académico, el sector empresarial y la sociedad civil. El documento se estructura en 4 pilares. El primero, titulado Calidad de Vida, está coordinado por Martin Smatana. El segundo, Eslovaquia Exitosa, corre a cargo de Miroslav Štefánik. El tercero, País Sostenible, es responsabilidad de Richard Firchak. Y el cuarto, Estado Moderno, está liderado por Tomás Chernienko. El experto señaló que dicha participación garantizará la utilidad de la propuesta frente a los sucesivos cambios de gobierno de aquí a 2040. No se trata de presentar hoy un plan sobre qué hacer en 2038. Hablamos de los cambios estructurales que deben ejecutarse ahora mismo para alcanzar los objetivos fijados para 2040. Esta hoja de ruta no solo se dirige a los departamentos gubernamentales, sino también a los agentes sociales y al sector empresarial. Tras su finalización, la Academia de Ciencias de Eslovaquia continuará con la elaboración de un documento estratégico que dé continuidad a la iniciativa Visión Eslovaquia 2040. La estrategia debe ser verdaderamente supraministerial, independiente, profesional y estar bajo el amparo de la Academia de Ciencias. La visión es el primer texto que analiza la situación del país de cara a 2040, mientras que la estrategia detallará el cómo lograrlo, precisó Radvansky. La estrategia plantea un reto mayor que la visión, ya que su nivel de especificidad puede reducir el grado de consenso sobre las soluciones propuestas. Pese a ello, ambos documentos se mantendrán abiertos a las modificaciones que exijan los acontecimientos futuros. Este 1 de septiembre, la Oficina del Gobierno de Eslovaquia organizará la Conferencia Nacional Visión Eslovaquia 2040, el camino hacia una vida mejor, que tendrá lugar en el Castillo de Bratislava. El encuentro tiene como objetivo presentar formalmente el primer documento estratégico de esta iniciativa y coordinar su desarrollo. Durante la jornada, se debatirá su alcance y contenido con la participación de las más altas autoridades constitucionales, miembros del gobierno, parlamentarios y rectores universitarios, así como de representantes de la Conferencia Permanente del Diálogo de toda la sociedad y otros expertos del sector. Se nos acaba el tiempo por hoy, pero la semana apenas comienza. Gracias por elegirnos para arrancar este lunes con la mejor energía y toda la información. Los esperamos mañana en nuestro horario habitual para seguir compartiendo juntos. Que tengan una excelente semana y recuerden que hoy es un gran día para triunfar. En la realización del programa participaron el máster de sonido Abdul Ghani Arut, el asesor musical Radomir Mesha y desde el micrófono este servidor José Portuondo. Hasta pronto.

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1: Buenos días. Hilario Ruiz de Gaona y Torres les ofrece en nombre de toda la redacción las noticias del día 31 de agosto de 2026.
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1: Pellegrini y Fico reivindican el legado del levantamiento nacional eslovaco. El Palacio Presidencial y el Parlamento eslovacos abren sus puertas al público. Eslovaquia y Japón buscan elevar sus relaciones a una asociación estratégica. En el 82 aniversario del levantamiento nacional eslovaco celebrado este pasado fin de semana, el presidente Peter Pellegrini llamó a no permanecer pasivos ante la intolerancia y defendió valores como la humanidad, la decencia y la tolerancia. Por su parte, el primer ministro Robert Fico afirmó que continúa la lucha por la interpretación histórica del levantamiento y advirtió del resurgimiento de ideologías de carácter fascista. Fico abogó además por más diplomacia y menos rusofobia en Europa, al tiempo que rechazó la demonización de Rusia. Por su parte, el ministro de Defensa Robert Kaliňák destacó que no hay mejor escenario para la jura militar que Banská Bystrica, considerada el corazón del levantamiento. Unos 500 aspirantes a las Fuerzas Armadas prestaron allí juramento para defender la libertad, la democracia y la soberanía de Eslovaquia. Ayer domingo, el Palacio Presidencial y el Parlamento de Eslovaquia abrieron sus puertas al público con visitas a sus principales dependencias y al Castillo de Bratislava. Durante el tiempo que han permanecido abiertos, los visitantes han podido ver el documento original de la Constitución y otros símbolos del Estado, además de asistir a demostraciones de las fuerzas de seguridad, con policías, bomberos y militares. En el Palacio Presidencial se han mostrado también las salas de representación, regalos oficiales y condecoraciones del presidente Peter Pellegrini. El programa incluyó exhibiciones de la Guardia de Honor, actuaciones folclóricas y musicales, actividades para familias y demostraciones de tecnología y acrobacia aérea. Ambos edificios, el Palacio Presidencial y el Parlamento, estuvieron conectados durante todo el día por un servicio gratuito de trenes históricos. El ministro de Exteriores eslovaco, Juraj Vlanar, se reunirá este lunes en Bratislava con su homólogo japonés, Toshimitsu Motegi, en la primera visita de un jefe de la diplomacia nipona a Eslovaquia en 19 años. Las conversaciones se centrarán en reforzar las relaciones políticas y económicas entre ambos países y en la posibilidad de elevarlas al nivel de asociación estratégica. Planar considera a Japón uno de los principales socios de Eslovaquia en Asia y apuesta por ampliar el diálogo político y el comercio bilateral. El intercambio comercial alcanzó el año pasado casi 1.000 millones de euros y, según el ministro, ambos países tienen margen para profundizar su cooperación en sectores de mayor valor añadido. El ministro de Sanidad eslovaco, Kamil Šaško, asegura que el nuevo hospital de Banská Bystrica será mucho más que un centro sanitario avanzado y se convertirá en un núcleo de innovación, formación y desarrollo del centro del país después de que el ministerio, la ciudad y el hospital Roosevelt hayan acordado impulsar las condiciones para crear una facultad de medicina y transformar el centro en hospital universitario. El proyecto contempla además reforzar la investigación biomédica y clínica, la sanidad digital y las tecnologías médicas. Tras el traslado al nuevo complejo, parte de las actuales instalaciones podrían convertirse en viviendas de alquiler y residencias para estudiantes. El objetivo es atraer y retener a jóvenes médicos y otros profesionales en la región. El primer ministro eslovaco, Robert Fico, considera una buena noticia para Eslovaquia y Europa el reinicio gradual de la producción de aluminio en la planta Slovalco en Žiar nad Hronom. A pleno rendimiento, la fábrica aportará el 17% de la producción europea de aluminio primario, una materia prima que Fico considera estratégica para la competitividad de la Unión Europea. El reinicio ha sido posible gracias a un acuerdo entre el gobierno y los propietarios eslovacos y noruegos que prevén invertir 100 millones de euros. La planta comenzará poniendo en marcha 100 de sus 226 hornos y espera recuperar próximamente su capacidad total. Una vez alcanzado ese nivel, empleará directamente a unos 500 trabajadores y generará otros 5.000 empleos vinculados a su actividad.
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1: El nuevo curso escolar trae a las escuelas de Eslovaquia una importante reforma educativa. A partir del 1 de septiembre, todos los centros de primaria comenzarán a aplicar el nuevo programa, inicialmente con los alumnos de primer curso. El objetivo, según el ministro de Educación, Tomáš Drucker, es que los niños no se limiten a memorizar conocimientos, sino que los comprendan y sepan aplicarlos en su vida cotidiana. Drucker resume la filosofía de la reforma en tres conceptos: saber, comprender y aplicar. pone como ejemplo las matemáticas. Un alumno puede aprender a calcular porcentajes, pero lo importante es que entienda qué significa, por ejemplo, un interés del 15% en un préstamo y pueda utilizar ese conocimiento para tomar decisiones en el futuro. Con todo, la reforma no elimina la memorización. El ministro considera que sigue siendo necesario aprender determinados datos básicos, incluso en una época en la que la información está disponible en Internet y mediante la inteligencia artificial. Pero insiste en que memorizar, por ejemplo, las fechas de la Segunda Guerra Mundial no es suficiente si no se comprenden las causas y consecuencias del conflicto, ni aprende de la historia para evitar que vuelva a repetirse. El nuevo modelo pretende, por tanto, pasar de la simple acumulación y repetición de contenidos a una enseñanza basada también en la comprensión, el razonamiento y la aplicación práctica de los conocimientos. Según Drucker, no se trata de una idea completamente nueva, sino de recuperar lo esencial de la educación. Que los alumnos entiendan lo que aprenden y sean capaces de reflexionar sobre ello. La reforma ya se ha implantado de forma voluntaria en 944 escuelas durante los últimos 3 años, prácticamente la mitad de los centros de primaria del país. Desde este septiembre se incorporarán todas las escuelas restantes. El cambio avanzará progresivamente con cada nueva generación de alumnos, desde primero hacia los cursos superiores. El Ministerio de Educación considera que la transformación requiere también un cambio en la forma de trabajar de los profesores. Por ello, ha desarrollado programas de formación, apoyo metodológico, tutoría y espacios para compartir experiencias entre docentes y centros educativos. La intención es que las escuelas dispongan de apoyo durante la implantación y puedan adaptar la enseñanza a sus propias necesidades. El ministro advierte de que los resultados no podrán evaluarse de inmediato. Algunos efectos podrán observarse durante los primeros años, pero el impacto completo de la reforma solo podrá valorarse dentro de unos 9 años, cuando los actuales alumnos de primer curso hayan terminado toda la educación primaria con el nuevo programa.
2: Feliz lunes y buen inicio de semana. Bienvenidos a Economía y Política. Hoy nos ponemos al día con lo último de la actualidad, los titulares más importantes y la mejor energía para arrancar el día con fuerza. Antes de analizar los temas de esta emisión, queremos saludar cordialmente a la audiencia que nos sintoniza por onda corta en diversos rincones del mundo, así como a quienes nos escuchan por FM en la región de Bratislava. A todos nuestros radioyentes, incluyendo a quienes nos acompañan a través de nuestras plataformas digitales, les recordamos que están en sintonía con la señal de Radio Eslovaquia Internacional. Soy José Portuondo y los acompañaré durante la próxima media hora desde el estudio R17, ubicado en la emblemática pirámide invertida de Bratislava. En los controles y la magia del sonido nos acompaña el operador técnico Abdulgani Arut. En esta edición analizaremos los siguientes temas. El presidente del Consejo Europeo lleva a cabo una visita de trabajo a la República Eslovaca. El jefe de Estado eslovaco da la bienvenida en el Palacio Presidencial a su homólogo montenegrino. Eslovalco reactiva su producción de aluminio. Expertos en el ámbito académico, el sector empresarial y la sociedad civil participan en la elaboración del documento Visión Eslovaquia 2040. Y ahora sí, pónganse cómodos y abran bien los oídos, que comenzamos.
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2: Eslovaquia se sitúa entre los países de la Unión Europea que defienden una política de cohesión sólida enfocada en eliminar las disparidades regionales, así como el mantenimiento de una política agrícola fuerte. Estas áreas seguirán siendo prioritarias para el país en el próximo marco financiero plurianual 2028-2034. Por este motivo, el país rechaza los recortes presupuestarios propuestos por la Comisión Europea en estos ámbitos clave. Así lo anunció el primer ministro Robert Fico tras reunirse en Bratislava con el presidente del Consejo Europeo, Antonio Costa. Fico destacó que Eslovaquia respalda los esfuerzos de la presidencia del Consejo Europeo para alcanzar un acuerdo político sobre el nuevo presupuesto a largo plazo antes de que termine el año, algo que considera un factor de estabilización crucial para la eurozona. Asimismo, el jefe del gobierno reconoció la complejidad de la tarea, que exige armonizar las posturas y prioridades de 27 países distintos. Escuchemos sus palabras.
3: Patrime mezi krajiny, ktoré podporujú silnú súdržnosť.
1: Eslovaquia se sitúa firmemente entre los estados que defienden la cohesión europea y la erradicación de las desigualdades regionales. Con este objetivo solicitamos preservar el presupuesto actual, que sigue siendo considerable. Asimismo, proponemos otorgar fondos adicionales a los países del este de la Unión que, como el nuestro, son fronterizos con Ucrania. Junto a esto, nuestra segunda prioridad fundamental es consolidar una política agrícola fuerte.
2: Según el primer ministro, la prioridad del gobierno eslovaco, más allá del presupuesto, es la competitividad de la Unión Europea frente a otras potencias. Sin embargo, matizó que esta no debe basarse en nuevos aranceles u obstáculos comerciales, sino en el esfuerzo constante por innovar, mejorar y liderar el mercado mundial.
1: Mantengo una perspectiva diferente sobre la relación entre la Unión Europea y China. No considero que debamos abordar este vínculo mediante obstáculos o catalogando al país como un enemigo. Al contrario, China representa un actor con el que debemos competir de manera constructiva, impulsando la superación mutua.
2: En el marco del debate sobre la competitividad, durante su conversación con Costa, destacó el elevado precio de la energía, especialmente de la electricidad. Según el primer ministro, Eslovaquia lamenta que, a pesar de contar con una de las mejores matrices energéticas, excelentes conexiones internacionales y capacidad de exportación, el país enfrente precios de electricidad tan altos. La ampliación de la Unión Europea fue otro de los temas clave abordados en la reunión con Costa. Así lo constató Fico.
3: Vláda Slovenskej republiky podporuje každého, kto má záujem stať sa členom Európskej únie za predpokladu.
1: El gobierno eslovaco reitera su apoyo a cualquier país interesado en adherirse a la Unión Europea siempre que éste cumpla estrictamente con todos los requisitos exigidos, sin excepciones ni condiciones preferenciales. Este criterio se aplica plenamente a Ucrania. Es inviable que este país avance en su integración por encima de naciones como Montenegro, Albania o Serbia, que llevan mucho más tiempo preparándose para el ingreso. Si bien Eslovaquia está dispuesta a compartir la experiencia adquirida en su propio proceso de adhesión, mantendrá una postura absolutamente rigurosa y no concederá ninguna prerrogativa especial.
2: La adhesión de Montenegro a la Unión Europea en 2028 es realista, siempre que los líderes y los Estados miembros asuman con seriedad la ampliación del bloque. Así lo afirmó el presidente eslovaco, Peter Pellegrini, tras reunirse con su homólogo montenegrino, Jakov Milatovic, el pasado martes. Ambos coincidieron en que el ingreso en la Unión Europea enviaría una señal a otros países de que vale la pena emprender reformas y comprometerse con el proceso de integración.
4: Si los líderes y los Estados miembros de la Unión Europea se toman en serio la ampliación, la entrada de Montenegro en 2028 es totalmente realista. Si el país mantiene este ritmo acelerado de apertura y cierre de los capítulos de adhesión, nada impedirá su ingreso como miembro de pleno derecho. En este proceso, Eslovaquia seguirá siendo una firme defensora de los Balcanes Occidentales y, específicamente, de Montenegro, para que este objetivo se haga realidad.
2: Milatovic está convencido de que Montenegro se convertirá en el 28º Estado miembro de la Unión Europea en 2028. Según el mandatario montenegrino, su país es el candidato más avanzado. Han pasado casi 15 años desde la última adhesión, y existe un gran escepticismo entre los ciudadanos de los países candidatos sobre si la ampliación de la Unión Europea es realmente factible. Por su parte, Peter Pellegrini también advirtió que si la Unión Europea comete un error ahora y ralentiza el proceso de admisión, enviará una señal negativa a todos los Balcanes Occidentales, perdiendo el apoyo de los ciudadanos de la región a favor de una Unión Común más amplia. Asimismo, recordó que Eslovaquia no respaldará dobles raseros ni atajos en el proceso de adhesión.
4: Quisiera reiterar que Eslovaquia rechaza cualquier doble rasero o atajo en el proceso de ampliación de la Unión Europea que permita a un país en proceso de adhesión eludir los requisitos frente a otros aspirantes para convertirse en Estado miembro de forma prematura. Actualmente, Montenegro es la nación mejor preparada y lidera este proceso, por lo que tiene todo el derecho a ser el primer país debidamente admitido en la Unión Europea.
2: Añadió que la culminación del proceso de integración contribuirá a consolidar la estabilidad, la seguridad y la prosperidad de toda Europa. Asimismo, impulsará el potencial económico de la Unión Europea y elevará su competitividad global. Según Pellegrini, Eslovaquia está dispuesta a seguir brindando asistencia política y técnica a Montenegro. Por su parte, Milatovic expresó su deseo de aprovechar la experiencia de Eslovaquia en materia de integración. El martes, Milatovic se reunió también en Bratislava con el presidente del Parlamento eslovaco, Richard Rashi. Esta fue la primera visita oficial de un jefe de Estado montenegrino a Eslovaquia desde 2021. Antes de dar paso al siguiente segmento de nuestro programa, los invitamos a disfrutar de la siguiente pieza musical a cargo de Cristina. Su título es «Sieti Tiamam».

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1: La reanudación gradual de la producción en la planta de aluminio Slovalco, ubicada en Žiar nad Hronom, es una excelente noticia para Eslovaquia y Europa. Así lo afirmó el primer ministro Robert Fico en una rueda de prensa tras la inauguración oficial de los hornos. El jefe del gobierno destacó que a plena capacidad la fábrica aportará el 17% del aluminio primario total del continente. Asimismo, resaltó que el país es un ejemplo de cómo corregir los errores cometidos a nivel europeo y nacional, concluyendo que también es un gran día para Europa.
2: Tras varias reuniones entre representantes del gobierno y los propietarios eslovacos y noruegos de la planta, se acordó un plan para reactivar la producción, un modelo que también ha sido bien recibido por la Unión Europea.
1: Según el premier, la clave radicó en una importante reforma del mecanismo de ayudas estatales y en la firma de un contrato de suministro eléctrico a largo plazo. Por su parte, los propietarios cumplieron con su compromiso de invertir 100 millones de euros en el proyecto. El ministro de Medio Ambiente, Tomáš Taraba, al referirse al tema, declaró:
2: con la reactivación de esta fábrica, Eslovaquia asumirá cerca de una quinta parte de la producción europea de este material crítico. Actualmente, la Unión Europea depende del aluminio importado de países con normativas ambientales laxas. Una vez alcance su capacidad máxima, la planta empleará directamente a 500 personas y generará otros 5.000 puestos indirectos.
1: Taraba añadió que encontraron una solución para Slovalco que no requiere ayudas estatales directas. Explicó que el mecanismo exige reiniciar la producción primero para poder acceder a las compensaciones de la Unión Europea. Eslovaquia ha presentado un nuevo marco de compensación industrial que Bruselas aprobó sin reservas, señaló. Por su parte, el director general de la planta de aluminio, Milan Veseli, afirmó que en la primera fase, prevista para febrero del próximo año, reactivarán 100 de los 226 hornos. La empresa emplea hoy a unas 250 personas, de las cuales el 80% reingresó tras haber sido despedidas. La planta de Žiar nad Hronom operaba originalmente con más de 220 hornos de electrólisis, pero redujo su actividad en el verano de 2022 y apagó los últimos hornos a inicios de 2023. En su momento, Slovalco culpó a los altos precios de la energía y a las insuficientes ayudas estatales para la industria electrointensiva. En febrero de este año, el gobierno eslovaco y la empresa firmaron un memorando de cooperación para reactivar la fábrica. Finalmente, en julio, ambas partes sellaron dos contratos. El Estado compensará las emisiones, eximirá a la planta de la tasa del fondo nuclear y garantizará el suministro eléctrico por 10 años, a cambio de reanudar la producción y mantener el empleo. La visión Eslovaquia 2040, impulsada por la Academia Eslovaca de Ciencias, busca evaluar exhaustivamente las tendencias actuales para alcanzar la máxima calidad de vida posible en el país. Así lo afirmó Marek Radzvanský, vicepresidente de la Academia Eslovaca de Ciencias para Economía y Legislación y garante del proyecto.
3: Este objetivo no es abstracto, cuenta con un marco claro basado en la metodología de la OCDE, la cual emplea una serie de variables para medir la calidad de vida. Áreas como la salud, la educación y el acceso a otros servicios son algunos de los indicadores incluidos en este modelo.
1: Según Radvanský, este proyecto exige analizar los parámetros económicos estatales a la par de indicadores sobre la calidad de la educación, la sanidad, el medio ambiente y los factores sociales. Es fundamental definir cuatro escenarios de desarrollo para identificar la evolución de las variables clave, utilizando diversos enfoques de pronóstico y prospectiva, explicó. El primer escenario fue denominado por los científicos como la espiral de declive, el segundo, estancamiento y rezago, el tercero, resiliencia pragmática y el escenario óptimo, transformación inteligente. El experto señala que este nuevo modelo debe orientarse hacia una producción de mayor valor añadido. Asimismo, debe estar estrechamente vinculado al desarrollo de una educación de calidad, una sanidad enfocada en la prevención, la protección del medio ambiente y políticas sociales robustas. La interconexión y la perspectiva profesional son precisamente los mayores aportes de esta visión, añadió. En la elaboración de la visión Eslovaquia 2040 participaron durante 6 meses más de 350 expertos del ámbito académico, el sector empresarial y la sociedad civil. El documento se estructura en 4 pilares. El primero, titulado Calidad de Vida, está coordinado por Martin Smatana. El segundo, Eslovaquia Exitosa, corre a cargo de Miroslav Štefánik. El tercero, País Sostenible, es responsabilidad de Richard Firchak. Y el cuarto, Estado Moderno, está liderado por Tomás Chernienko. El experto señaló que dicha participación garantizará la utilidad de la propuesta frente a los sucesivos cambios de gobierno de aquí a 2040. No se trata de presentar hoy un plan sobre qué hacer en 2038. Hablamos de los cambios estructurales que deben ejecutarse ahora mismo para alcanzar los objetivos fijados para 2040. Esta hoja de ruta no solo se dirige a los departamentos gubernamentales, sino también a los agentes sociales y al sector empresarial. Tras su finalización, la Academia de Ciencias de Eslovaquia continuará con la elaboración de un documento estratégico que dé continuidad a la iniciativa Visión Eslovaquia 2040. La estrategia debe ser verdaderamente supraministerial, independiente, profesional y estar bajo el amparo de la Academia de Ciencias. La visión es el primer texto que analiza la situación del país de cara a 2040, mientras que la estrategia detallará el cómo lograrlo, precisó Radvansky. La estrategia plantea un reto mayor que la visión, ya que su nivel de especificidad puede reducir el grado de consenso sobre las soluciones propuestas. Pese a ello, ambos documentos se mantendrán abiertos a las modificaciones que exijan los acontecimientos futuros. Este 1 de septiembre, la Oficina del Gobierno de Eslovaquia organizará la Conferencia Nacional Visión Eslovaquia 2040, el camino hacia una vida mejor, que tendrá lugar en el Castillo de Bratislava. El encuentro tiene como objetivo presentar formalmente el primer documento estratégico de esta iniciativa y coordinar su desarrollo. Durante la jornada, se debatirá su alcance y contenido con la participación de las más altas autoridades constitucionales, miembros del gobierno, parlamentarios y rectores universitarios, así como de representantes de la Conferencia Permanente del Diálogo de toda la sociedad y otros expertos del sector. Se nos acaba el tiempo por hoy, pero la semana apenas comienza. Gracias por elegirnos para arrancar este lunes con la mejor energía y toda la información. Los esperamos mañana en nuestro horario habitual para seguir compartiendo juntos. Que tengan una excelente semana y recuerden que hoy es un gran día para triunfar. En la realización del programa participaron el máster de sonido Abdul Ghani Arut, el asesor musical Radomir Mesha y desde el micrófono este servidor José Portuondo. Hasta pronto.

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1: Muy buenos días, estimados radioyentes. Las noticias y el tema del día de hoy han sido preparados por su redactor José Portuondo.
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1: Eslovaquia conmemora hoy el 34º aniversario de su constitución. El mandatario eslovaco reclama mayor peso y voz para Europa Central en la Unión Europea. El presidente de la República Eslovaca, Peter Pellegrini, ha calificado la constitución del país como un documento atemporal y de alta calidad, cuyo núcleo esencial sigue vigente. Durante la celebración del Día de la Constitución, el mandatario subrayó la necesidad de buscar consensos políticos amplios y actuar con la máxima responsabilidad ante cualquier reforma. Para Pellegrini, este texto constituye el pilar legal indispensable de la soberanía e independencia del Estado. Aunque el presidente admite que la Carta Magna debe adaptarse a un mundo en continuo cambio, rechazó la adopción de modificaciones superficiales. Además, hizo un llamamiento al respeto ciudadano. Recordó que pese a que el 1 de septiembre ha dejado de ser un día festivo en el calendario laboral, se mantiene como una fiesta nacional de gran relevancia histórica. Desde 1994, cada 1 de septiembre se celebra el Día de la Constitución de la República Eslovaca. Los países de Europa Central deberían tener una voz más firme dentro de la Unión Europea. Así lo afirmó el presidente eslovaco Peter Pellegrini durante un debate en un foro celebrado en Bled, Eslovenia, en el que también participó la presidenta eslovena Nataša Pirc Musar. Durante el encuentro, Pellegrini declaró que cuando Europa Central actúa de manera unida, puede lograr mucho más a nivel comunitario. En este sentido, recordó la postura del ex primer ministro checo, Andrej Babiš, sobre la necesidad de crear coaliciones que defiendan los intereses de la región en la Unión. Asimismo, el presidente eslovaco señaló que a veces existe un optimismo excesivo a nivel europeo y puso como ejemplo los objetivos iniciales del Pacto Verde. No obstante, reconoció que el clima está cambiando, haciendo referencia a los fenómenos meteorológicos de los últimos meses. Por su parte, Pirc Musar también se pronunció a favor de fortalecer la cooperación en Europa Central, un área donde ve un gran margen de mejora, especialmente en las relaciones económicas y el desarrollo de las infraestructuras. El ministro de Asuntos Exteriores de Eslovaquia, Juraj Blanár, presidirá este martes una reunión entre los jefes de la diplomacia de los países del Grupo de Visegrado, V4, y su homólogo japonés, Toshimitsu Motegi. El encuentro, que se celebrará en el Palacio Barroco de Tomášov, ubicado en la región de Bratislava, bajo el formato V4+, constituirá el acto ministerial inaugural de la presidencia eslovaca del grupo. Según la Cancillería eslovaca, Japón es uno de los socios más importantes de Asia para el V4, bloque con el que comparte valores fundamentales y el firme interés de preservar un orden internacional basado en normas. La agenda principal se centrará en el desarrollo de las relaciones políticas y económicas, la actualidad en seguridad y política exterior y el futuro de la alianza entre la Unión Europea y Japón. Asimismo, los ministros explorarán vías para intensificar la cooperación en áreas como ciencia, investigación, nuevas tecnologías, energía, ciberseguridad y el fortalecimiento de la resiliencia en las cadenas de suministro. Previo a esta sesión ampliada, los representantes del V4 mantendrán un encuentro exclusivo para abordar asuntos clave de la agenda regional y europea. Las escuelas primarias y secundarias reabrirán sus puertas este martes tras 2 meses de vacaciones, dando inicio oficial al curso escolar 2026-2027. Este año, más de 760.000 alumnos regresarán a las aulas, entre los cuales más de 57.500 niños se sentarán en un pupitre por primera vez como estudiantes de primer curso de primaria. Así lo confirmó a la agencia TASR el Departamento de Comunicación y Marketing del Ministerio de Educación, Investigación, Desarrollo y Juventud de la República Eslovaca. A partir de este 1 de septiembre, todas las escuelas primarias implementarán de forma gradual el nuevo programa educativo estatal, comenzando con los alumnos de primer curso. Asimismo, el nuevo curso escolar traerá consigo diversos cambios que afectarán también a los jardines de la infancia y a las escuelas secundarias.
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1: La nueva reforma educativa que entrará en vigor este curso en todos los centros escolares aportará una mayor calidad al proceso pedagógico. Se trata de un proyecto complejo diseñado con la clara intención de adaptar la metodología de enseñanza al siglo XXI. Así lo afirmó el presidente de la República Eslovaca, Peter Pellegrini, durante su discurso de apertura del año escolar. El mandatario explicó que la reforma se articula en torno a tres pilares fundamentales: conocer, comprender y aplicar. Su objetivo es que los alumnos no solo memoricen contenidos, sino que asimilen los conocimientos y sean capaces de trasladarlos a la práctica y a la vida cotidiana. Asimismo, señaló que se busca formar una generación libre para materializar sus ideas, plasmar sus visiones y aprovechar al máximo su potencial intelectual y creativo. Será fundamental para estos jóvenes aprender a trabajar con la información, evaluar su calidad, analizarla, contextualizarla y aplicarla correctamente, subrayó Pellegrini. Al mismo tiempo, destacó el valor de los sectores de alta innovación y tecnología de vanguardia, viendo en ellos una oportunidad para que Eslovaquia compita en igualdad de condiciones con potencias de mayor tamaño. El jefe de Estado deseó a los padres mucha paciencia para el nuevo año escolar y a los estudiantes mucho éxito y un excelente desempeño académico. El mandatario concluyó destacando que una educación de calidad es la clave del éxito en un mundo en constante cambio y que los jóvenes preparados impulsarán el desarrollo de la patria, permitiendo que Eslovaquia sea un país sabio, educado y capaz de competir a nivel global.
2: Dobrý deň, buenos días, estimados radioyentes. La redacción española de Radio Eslovaquia Internacional les trae su transmisión regular de media hora y les envía los más cordiales saludos desde Bratislava. Estimados radioyentes, el verano se está despidiendo de nosotros, concediéndonos aún algunos días cálidos y soleados. Hoy estamos celebrando el Día de la Constitución, que es la fiesta nacional. Sin embargo, por culpa de la consolidación, esta vez no se trata de un día libre, así que tenemos que festejarla trabajando. Además, hoy empieza el nuevo año escolar, es decir, los alumnos volverán a sus pupitres recibiendo nuevos libros de texto. Y nosotros les deseamos un año muy exitoso. Durante esta tarde veraniega se empeñarán en hacerles compañía desde la pirámide invertida de la Radio Nacional Eslovaca, Abdul Ghani Arud desde la mesa de sonido y Ladia Hudzovičová desde el micrófono. Para hoy les he preparado los siguientes temas. Empezaremos justamente con el tema de la Constitución de la República Eslovaca, que se originó en circunstancias extraordinarias. Gracias a varios sonidos de archivo y comentarios de varios protagonistas, les explicaremos su historia. Luego entrevistaremos al docente Marek Domin, profesor de la Facultad de Derecho de la Universidad Comenio de Bratislava, que hablará sobre el estado actual de la Constitución.
3: Así pasó.
2: El 1 de septiembre de 1992, hace exactamente 32 años, el Consejo Nacional Eslovaco aprobó la Constitución. Este documento tardó casi 2 años en elaborarse y su forma definitiva fue fruto del debate político y público, de los acuerdos, concesiones y compromisos mutuos, de las esperanzas y del entusiasmo de aquella época. Durante este largo tiempo, la Constitución ha demostrado no solo su viabilidad, sino también ciertas debilidades que han sido puestas de manifiesto por la evolución histórica y la realidad de la vida cotidiana. Pero echemos ahora la vista atrás, al año 1992, cuando se redactó el texto de la Constitución. Fue un periodo de cambios turbulentos y de democratización, que se produjo tan solo 3 años después de la caída del régimen comunista. Escuchemos cómo recuerda esta época uno de los autores del texto de la Constitución, Lyubomír Fogás, por entonces diputado del partido Izquierda Democrática, profesor y abogado.
4: La Constitución de la República Eslovaca se elaboró en unas circunstancias sociales sumamente complicadas. Hoy en día, casi nadie es consciente de ello. Estábamos en los primeros compases del cambio social. Vivíamos una transformación sin precedentes. Creo que nuestra generación tuvo la suerte de estar allí. La federación se estaba desintegrando. La constitución se redactó en un momento en el que la federación aún existía. Y a pesar de los acuerdos políticos, aún no conocíamos el resultado, porque todo estaba en manos de los diputados federales. Otra característica de aquella época era la clase política recién surgida. Los partidos políticos de aquel momento solo llevaban 2 o 3 años en funcionamiento, si no contábamos al Partido Comunista Transformado. La inmadurez de algunos políticos llevó a que se elaboraran 9 versiones de la Constitución. Cada partido político se esforzaba por redactar su propio texto. Debo decir que a pesar de estas dificultades, siempre nos unía alguna idea, algún gran ideal, y la redacción de la Constitución fue precisamente uno de esos grandes ideales.
2: El ex viceprimer ministro de la República Federativa Checa y Eslovaca, Milan Čič, también recuerda el proceso de redacción del texto de la Constitución.
5: Cuando llegó el periodo de liberalización tras 1989, se produjo una nueva situación, la democratización, y esta se produjo en el verdadero sentido de la palabra, por lo que también se liberalizaron las opiniones y las ideas para crear un nuevo modelo de convivencia entre checos y eslovacos. No fue desde el principio que quisiéramos una República Eslovaca independiente. Fue sobre todo el Partido Nacional Eslovaco el que comenzó a impulsar la creación de la República Eslovaca, una República Eslovaca independiente. Fue un periodo complejo que no solo tenía un carácter nacional, sino también social, y que tenía un carácter de derecho internacional, entre otras cosas.
2: El Consejo Nacional Eslovaco decidió el destino de la Constitución a finales de agosto de 1992. Los diputados discutían sobre las distintas disposiciones. El preámbulo también fue un punto conflictivo. El Movimiento Demócrata Cristiano Húngaro y el Partido Convivencia luchaban por el reconocimiento de los derechos de las minorías nacionales. Por su parte, los demócratas cristianos proponían aprobar únicamente una versión abreviada de la Constitución. El día D estuvo precedido por un dramático debate. Recordemos su desarrollo y las opiniones de los diputados de entonces: Augustín Marian Huska del HZDS, Jozef Prokeš del SNS y Peter Weiss del SDL.
6: Prijatie ústavy je dozretie sebaurčovacieho práva do zákonného naplnenia.
7: La aprobación de la Constitución supone la maduración del derecho a la autodeterminación hasta su plena realización jurídica. Es la cúspide ideal de una existencia autónoma. Todos lo sabemos bien y, sin embargo, desde nuestro propio interior se alzan voces de inquietud. ¿De dónde surgen? En el ciudadano eslovaco, cuya conciencia ha sido moldeada durante más de 1000 años por un poder estatal ajeno, el sentimiento de dependencia se ha convertido en algo innato. Sin embargo, poco a poco y con cada vez mayor insistencia, surge en el dependiente la necesidad de autodeterminación, la necesidad de buscar, encontrar, expresar y finalmente hacer realidad la soberanía.
5: Seguramente todos podemos imaginar un texto constitucional más perfecto, pero todos sabemos que este texto nunca será perfecto. El Partido Nacional Eslovaco también tiene sus reticencias, pero al mismo tiempo somos plenamente conscientes de que hay que dar el primer paso.
7: En este momento histórico tan decisivo, cada uno de nuestros errores puede tener consecuencias incalculables. Todos deberíamos ser conscientes de la verdad que expresó de forma tan concisa Michael Novak, científico estadounidense de origen eslovaco, que las carreras de los líderes políticos suelen durar menos que las consecuencias de sus actos.
2: El También se alzaron voces críticas, sobre todo desde las filas de la coalición húngara. A continuación, escucharán al presidente del grupo parlamentario del Movimiento Demócrata Cristiano Húngaro, Pál Csáky.
5: El proyecto de constitución de la República Eslovaca se ha elaborado con gran precipitación. En él se observan numerosas relaciones poco claras y poco meditadas, y la definición, el funcionamiento y las relaciones recíprocas de algunas instituciones de nueva creación no están bien definidas desde el punto de vista técnico. Todo ello queda patente, entre otras cosas, en el elevado número de observaciones y enmiendas presentadas por las comisiones del Consejo Nacional Eslovaco. No puedo estar de acuerdo con los intentos de restar importancia a este hecho.
2: El entonces primer ministro Vladimír Mečiar clausuró el debate.
7: No tengo derecho a juzgar, pero sí a expresar mi opinión de que las deliberaciones sobre la Constitución se desarrollaron en un espíritu de democracia, libre intercambio de opiniones y respeto mutuo. Confío en que esto sea una característica permanente de la labor del Parlamento eslovaco a lo largo de todo su mandato y en que los tiempos de las payasadas operísticas hayan desaparecido para siempre de este órgano.
2: La importancia que se le concedía en aquel momento al proceso de aprobación de la Constitución queda patente también en la intervención televisiva del entonces presidente del Consejo Nacional Eslovaco, Iván Gašparovič. En ella se centró principalmente en disipar los temores ante la esperada separación de los checos.
8: Prijatím ústavy Slovenskej republiky nesledujeme prerušenie vzťahov so susedom najdôvernejším.
5: Con la aprobación de la Constitución de la República Eslovaca no pretendemos romper las relaciones con nuestro vecino más cercano. Estamos decididos a seguir colaborando y a mantener buenas relaciones con la República Checa, sin restricciones administrativas, aduaneras, de pasaporte ni de ningún otro tipo. Aspiramos a una nueva calidad de relación en los ámbitos económicos, político, civil, internacional, de defensa y monetario. Apostamos por el camino del entendimiento y el diálogo. Quiero asegurarles que, junto con los diputados del Consejo Nacional de Eslovaquia, haremos todo lo posible para que se apruebe una constitución que respete no solo al órgano legislativo, sino también nuestra cultura, nuestra moral y nuestro interés por la cooperación con la República Checa y con el resto de países. Que el documento que surja de la razón, la buena voluntad y el sentimiento de nuestros diputados sirva a nuestro pueblo, a los miembros de las minorías nacionales y los grupos étnicos, pero también a todos aquellos que llegan a nuestro país con buenas intenciones.
2: El 1 de septiembre de 1992 se sometió a votación pública el proyecto de constitución del gobierno. Finalmente, los diputados aprobaron la constitución con la mayoría de 3/5 requerida, pero sin los votos de la coalición húngara ni del KDH. Según ellos, lo que impedía la convivencia era la insuficiente protección de los derechos de las minorías. A los demócratas cristianos, por su parte, les preocupaba que la Constitución estableciera una doble situación jurídica, ya que la Constitución checoslovaca seguía vigente. Según Jan Čarnogurský, también había otros motivos.
9: Druhý okruh bol ten, že v novej ústave sme nevideli dostatočne zabezpečenú ochranu života.
7: La segunda razón fue que no veíamos en la nueva constitución una protección de la vida suficientemente garantizada. Y ese es un problema que nos sigue acompañando hasta hoy día. Y por último, el tercer problema era que ya por aquel entonces se libraba una lucha para que la nueva Eslovaquia fuera reconocida y aceptada internacionalmente. Y la votación sobre la Constitución formaba parte de esa lucha.
2: Lo cierto es que tras la aprobación de la Constitución, Eslovaquia se convirtió en el primer estado en tener su propia Constitución publicada en el boletín oficial de otro estado, concretamente el de la República Federativa Checa y Eslovaca. Y es que esta última no dejó de existir oficialmente hasta el 1 de enero de 1993. El jurista Peter Kresák nos habla de cómo era, pues, la nueva constitución eslovaca.
10: Iste ústava Slovenskej republiky z roku 1992 odrážala situáciu.
5: Sin duda, la Constitución de la República Eslovaca de 1992 reflejaba la situación y a los autores de dicho documento, pero esa es en realidad la situación que caracteriza cualquier documento constitucional. Quizás lo específico fue que, evidentemente, todo sucedió con relativa rapidez, es decir, la elaboración de este documento. Pero más tarde, como es lógico, vimos que existía una necesidad real de introducir correcciones. Sin embargo, creo que eso tampoco es nada extraordinario, porque si una constitución moderna debe reflejar la sociedad en la que se aplica y, en cierta medida, adelantarse al desarrollo social y marcar tendencias, es comprensible que con el tiempo esa constitución quede obsoleta y que algunas cosas resulten ineficaces.
2: Y en este sentido, la Constitución ha pasado, pasa y seguirá pasando por la misma evolución. El tiempo simplemente ha puesto de manifiesto la necesidad de cambios. Durante la pausa musical, escucharemos la canción Slovensko moje, Eslovaquia mía, cantada por la banda Hrdza.

En la actualidad, la palabra constitución se reusa bastante en el ámbito político, tanto en el seno del Parlamento como entre los miembros del gobierno, tanto en la coalición como en la oposición. Para completar la parte histórica, entrevistamos al docente Marek Domin, profesor de la Facultad de Derecho de la Universidad Comenio de Bratislava.

0: podría caracterizar los puntos fuertes de la versión actual de la Constitución eslovaca?
1: El punto más fuerte de la Constitución eslovaca es probablemente que ha resistido al paso del tiempo durante más de 30 años de existencia de un Estado eslovaco independiente. Durante varias crisis políticas, la Constitución ha demostrado que, a pesar de algunas deficiencias en su texto, su capacidad de constituir la base de un Estado democrático y de derecho y de garantizar los derechos humanos en gran medida.
0: Después de haber revelado los puntos fuertes o el lado positivo de la Constitución, hay que añadir también los puntos débiles.
1: El punto más débil del texto actual de la Constitución de la República Eslovaca reside, sin duda, en su relativa facilidad de modificación. Por lo tanto, nuestra Constitución no es muy rígida. Esto se evidencia en la gran cantidad de enmiendas constitucionales. En sus 34 años de vigencia, la Constitución ha sido modificada o complementada por el Parlamento en 23 ocasiones. Y en una ocasión, el Tribunal Constitucional incluso intervino directamente en el texto constitucional con su decisión. Basta con el voto de 3/5 de los diputados para modificar la Constitución eslovaca y no se requiere ni la posterior aprobación popular en referéndum ni ningún otro medio de aprobación adicional. Por lo consiguiente, considero que la única enmienda que necesita la Constitución eslovaca es aquella que dificulte su modificación en el futuro. Esto sin duda contribuiría a un mayor respeto a la Constitución por parte de los políticos. Actualmente las enmiendas constitucionales se utilizan a menudo para resolver problemas políticos.
0: La Constitución eslovaca próximamente será debatida en el seno del Parlamento. ¿De qué tema se tratará concretamente?
1: Las propuestas de reforma constitucional son objeto de debate en el Pleno del Parlamento eslovaco prácticamente en cada sucesión. Sin embargo, el tema más controvertido actualmente es la posible introducción de un referéndum popular mediante el cual los ciudadanos podrían decidir la destitución de los parlamentarios. Desde una perspectiva comparada, esta solución es muy poco común. Por ejemplo, en Europa solo existen dos estados cuyos parlamentos nacionales pueden ser destituidos de esta manera por los ciudadanos mediante un referéndum. Las consideraciones sobre la introducción de esta posibilidad en la Constitución eslovaca se basan en recientes decisiones del Tribunal Constitucional eslovaco. El tribunal concluyó que el texto actual de la Constitución no permite un referéndum sobre la reducción del mandato del Parlamento ni sobre destitución de los diputados. Ya un grupo de diputados ha presentado una propuesta al Parlamento relacionada con esta institución y se espera que el gobierno presente una similar. Sin embargo, cabe preguntarse si las consideraciones sobre la posible introducción de un referéndum popular para destitución de los parlamentarios no forma parte del inicio de la campaña electoral, porque se prevé que las elecciones al Parlamento eslovaco se celebren dentro de un año aproximadamente.
0: Estimados radioyentes, nos queda solo tiempo para cerrar el programa de hoy. La emisión ha sido realizada gracias a la asistencia del técnico de sonido Abdulgani Arut. Desde el micrófono les saluda Ladia Hudzovičová. Mañana les hará compañía mi colega María Mangová con sus temas de cultura, de artes e historia. Hasta pronto, queridos amigos.

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1: Muy buenos días, estimados radioyentes. Las noticias y el tema del día de hoy han sido preparados por su redactor José Portuondo.
2: Noticias.
1: Eslovaquia conmemora hoy el 34º aniversario de su constitución. El mandatario eslovaco reclama mayor peso y voz para Europa Central en la Unión Europea. El presidente de la República Eslovaca, Peter Pellegrini, ha calificado la constitución del país como un documento atemporal y de alta calidad, cuyo núcleo esencial sigue vigente. Durante la celebración del Día de la Constitución, el mandatario subrayó la necesidad de buscar consensos políticos amplios y actuar con la máxima responsabilidad ante cualquier reforma. Para Pellegrini, este texto constituye el pilar legal indispensable de la soberanía e independencia del Estado. Aunque el presidente admite que la Carta Magna debe adaptarse a un mundo en continuo cambio, rechazó la adopción de modificaciones superficiales. Además, hizo un llamamiento al respeto ciudadano. Recordó que pese a que el 1 de septiembre ha dejado de ser un día festivo en el calendario laboral, se mantiene como una fiesta nacional de gran relevancia histórica. Desde 1994, cada 1 de septiembre se celebra el Día de la Constitución de la República Eslovaca. Los países de Europa Central deberían tener una voz más firme dentro de la Unión Europea. Así lo afirmó el presidente eslovaco Peter Pellegrini durante un debate en un foro celebrado en Bled, Eslovenia, en el que también participó la presidenta eslovena Nataša Pirc Musar. Durante el encuentro, Pellegrini declaró que cuando Europa Central actúa de manera unida, puede lograr mucho más a nivel comunitario. En este sentido, recordó la postura del ex primer ministro checo, Andrej Babiš, sobre la necesidad de crear coaliciones que defiendan los intereses de la región en la Unión. Asimismo, el presidente eslovaco señaló que a veces existe un optimismo excesivo a nivel europeo y puso como ejemplo los objetivos iniciales del Pacto Verde. No obstante, reconoció que el clima está cambiando, haciendo referencia a los fenómenos meteorológicos de los últimos meses. Por su parte, Pirc Musar también se pronunció a favor de fortalecer la cooperación en Europa Central, un área donde ve un gran margen de mejora, especialmente en las relaciones económicas y el desarrollo de las infraestructuras. El ministro de Asuntos Exteriores de Eslovaquia, Juraj Blanár, presidirá este martes una reunión entre los jefes de la diplomacia de los países del Grupo de Visegrado, V4, y su homólogo japonés, Toshimitsu Motegi. El encuentro, que se celebrará en el Palacio Barroco de Tomášov, ubicado en la región de Bratislava, bajo el formato V4+, constituirá el acto ministerial inaugural de la presidencia eslovaca del grupo. Según la Cancillería eslovaca, Japón es uno de los socios más importantes de Asia para el V4, bloque con el que comparte valores fundamentales y el firme interés de preservar un orden internacional basado en normas. La agenda principal se centrará en el desarrollo de las relaciones políticas y económicas, la actualidad en seguridad y política exterior y el futuro de la alianza entre la Unión Europea y Japón. Asimismo, los ministros explorarán vías para intensificar la cooperación en áreas como ciencia, investigación, nuevas tecnologías, energía, ciberseguridad y el fortalecimiento de la resiliencia en las cadenas de suministro. Previo a esta sesión ampliada, los representantes del V4 mantendrán un encuentro exclusivo para abordar asuntos clave de la agenda regional y europea. Las escuelas primarias y secundarias reabrirán sus puertas este martes tras 2 meses de vacaciones, dando inicio oficial al curso escolar 2026-2027. Este año, más de 760.000 alumnos regresarán a las aulas, entre los cuales más de 57.500 niños se sentarán en un pupitre por primera vez como estudiantes de primer curso de primaria. Así lo confirmó a la agencia TASR el Departamento de Comunicación y Marketing del Ministerio de Educación, Investigación, Desarrollo y Juventud de la República Eslovaca. A partir de este 1 de septiembre, todas las escuelas primarias implementarán de forma gradual el nuevo programa educativo estatal, comenzando con los alumnos de primer curso. Asimismo, el nuevo curso escolar traerá consigo diversos cambios que afectarán también a los jardines de la infancia y a las escuelas secundarias.
2: Tema del día.
1: La nueva reforma educativa que entrará en vigor este curso en todos los centros escolares aportará una mayor calidad al proceso pedagógico. Se trata de un proyecto complejo diseñado con la clara intención de adaptar la metodología de enseñanza al siglo XXI. Así lo afirmó el presidente de la República Eslovaca, Peter Pellegrini, durante su discurso de apertura del año escolar. El mandatario explicó que la reforma se articula en torno a tres pilares fundamentales: conocer, comprender y aplicar. Su objetivo es que los alumnos no solo memoricen contenidos, sino que asimilen los conocimientos y sean capaces de trasladarlos a la práctica y a la vida cotidiana. Asimismo, señaló que se busca formar una generación libre para materializar sus ideas, plasmar sus visiones y aprovechar al máximo su potencial intelectual y creativo. Será fundamental para estos jóvenes aprender a trabajar con la información, evaluar su calidad, analizarla, contextualizarla y aplicarla correctamente, subrayó Pellegrini. Al mismo tiempo, destacó el valor de los sectores de alta innovación y tecnología de vanguardia, viendo en ellos una oportunidad para que Eslovaquia compita en igualdad de condiciones con potencias de mayor tamaño. El jefe de Estado deseó a los padres mucha paciencia para el nuevo año escolar y a los estudiantes mucho éxito y un excelente desempeño académico. El mandatario concluyó destacando que una educación de calidad es la clave del éxito en un mundo en constante cambio y que los jóvenes preparados impulsarán el desarrollo de la patria, permitiendo que Eslovaquia sea un país sabio, educado y capaz de competir a nivel global.
3: Dobrý deň, buenos días, estimados radioyentes. La redacción española de Radio Eslovaquia Internacional les trae su transmisión regular de media hora y les envía los más cordiales saludos desde Bratislava. Estimados radioyentes, el verano se está despidiendo de nosotros, concediéndonos aún algunos días cálidos y soleados. Hoy estamos celebrando el Día de la Constitución, que es la fiesta nacional. Sin embargo, por culpa de la consolidación, esta vez no se trata de un día libre. Así que tenemos que festejarla trabajando. Además, hoy empieza el nuevo año escolar, es decir, los alumnos volverán a sus pupitres recibiendo nuevos libros de texto. Y nosotros les deseamos un año muy exitoso. Durante esta tarde veraniega se empeñarán en hacerles compañía desde la pirámide invertida de la Radio Nacional Eslovaca, Abdul Ghani Arud desde la mesa de sonido y Ladia Hudzovičová desde el micrófono. Para hoy les he preparado los siguientes temas. Empezaremos justamente con el tema de la Constitución de la República Eslovaca, que se originó en circunstancias extraordinarias. Gracias a varios sonidos de archivo y comentarios de varios protagonistas, les explicaremos su historia. Luego entrevistaremos al docente Marek Domin, profesor de la Facultad de Derecho de la Universidad Comenio de Bratislava, que hablará sobre el estado actual de la Constitución.
2: Así pasó.
3: El 1 de septiembre de 1992, hace exactamente 32 años, el Consejo Nacional Eslovaco aprobó la Constitución. Este documento tardó casi 2 años en elaborarse y su forma definitiva fue fruto del debate político y público, de los acuerdos, concesiones y compromisos mutuos, de las esperanzas y del entusiasmo de aquella época. Durante este largo tiempo, la Constitución ha demostrado no solo su viabilidad, sino también ciertas debilidades que han sido puestas de manifiesto por la evolución histórica y la realidad de la vida cotidiana. Pero echemos ahora la vista atrás, al año 1992, cuando se redactó el texto de la Constitución. Fue un periodo de cambios turbulentos y de democratización, que se produjo tan solo 3 años después de la caída del régimen comunista. Escuchemos cómo recuerda esta época uno de los autores del texto de la Constitución, Lyubomír Fogaš, por entonces diputado del partido Izquierda Democrática, profesor y abogado.
4: La Constitución de la República Eslovaca se elaboró en unas circunstancias sociales sumamente complicadas. Hoy en día, casi nadie es consciente de ello. Estábamos en los primeros compases del cambio social. Vivíamos una transformación sin precedentes. Creo que nuestra generación tuvo la suerte de estar allí. La federación se estaba desintegrando. La constitución se redactó en un momento en el que la federación aún existía. Y a pesar de los acuerdos políticos, aún no conocíamos el resultado, porque todo estaba en manos de los diputados federales. Otra característica de aquella época era la clase política recién surgida. Los partidos políticos de aquel momento solo llevaban 2 o 3 años en funcionamiento, si no contábamos

0: Cuando llegó el periodo de liberalización tras 1989, se produjo una nueva situación, la democratización, y esta se produjo en el verdadero sentido de la palabra, por lo que también se liberalizaron las opiniones y las ideas para crear un nuevo modelo de convivencia entre checos y eslovacos. No fue desde el principio que quisiéramos una República Eslovaca independiente. Fue sobre todo el Partido Nacional Eslovaco el que comenzó a impulsar la creación de la República Eslovaca, una República Eslovaca independiente. Fue un periodo complejo que no solo tenía un carácter nacional, sino también social, y que tenía un carácter de derecho internacional, entre otras cosas.
1: El Consejo Nacional Eslovaco decidió el destino de la Constitución a finales de agosto de 1992. Los diputados discutían sobre las distintas disposiciones. El preámbulo también fue un punto conflictivo. El Movimiento Demócrata Cristiano Húngaro y el Partido Convivencia luchaban por el reconocimiento de los derechos de las minorías nacionales. Por su parte, los demócratas cristianos proponían aprobar únicamente una versión abreviada de la Constitución. El día D estuvo precedido por un dramático debate. Recordemos su desarrollo y las opiniones de los diputados de entonces: Augustín Marian Huska del HZDS, Josef Prokeš del SNS y Peter Weiss del SDL.
2: Prijatie ústavy je dozretie sebaurčovacieho práva do zákonného naplnenia.
3: La aprobación de la Constitución supone la maduración del derecho a la autodeterminación hasta su plena realización jurídica. Es la cúspide ideal de una existencia autónoma. Todos lo sabemos bien y, sin embargo, desde nuestro propio interior se alzan voces de inquietud. ¿De dónde surgen? En el ciudadano eslovaco, cuya conciencia ha sido moldeada durante más de 1000 años por un poder estatal ajeno, el sentimiento de dependencia se ha convertido en algo innato. Sin embargo, poco a poco y con cada vez mayor insistencia, surge en el dependiente la necesidad de autodeterminación, la necesidad de buscar, encontrar, expresar y finalmente hacer realidad la soberanía.
0: Seguramente todos podemos imaginar un texto constitucional más perfecto, pero todos sabemos que ese texto nunca será perfecto. El Partido Nacional Eslovaco también tiene sus reticencias, pero al mismo tiempo somos plenamente conscientes de que hay que dar el primer paso.
3: En este momento histórico tan decisivo, cada uno de nuestros errores puede tener consecuencias incalculables. Todos deberíamos ser conscientes de la verdad que expresó de forma tan concisa Michael Novak, científico estadounidense de origen eslovaco: que las carreras de los líderes políticos suelen durar menos que las consecuencias de sus actos.
1: También se alzaron voces críticas, sobre todo desde las filas de la coalición húngara. A continuación, escucharán al presidente del grupo parlamentario del Movimiento Demócrata Cristiano Húngaro, Pál Csáky.
0: El proyecto de constitución de la República Eslovaca se ha elaborado con gran precipitación. En él se observan numerosas relaciones poco claras y poco meditadas, y la definición, el funcionamiento y las relaciones recíprocas de algunas instituciones de nueva creación no están bien definidas desde el punto de vista técnico. Todo ello queda patente, entre otras cosas, en el elevado número de observaciones y enmiendas presentadas por las comisiones del Consejo Nacional Eslovaco. No puedo estar de acuerdo con los intentos de restar importancia a este hecho.
1: El entonces primer ministro Vladimír Mečiar clausuró el debate.
3: No tengo derecho a juzgar, pero sí a expresar mi opinión de que las deliberaciones sobre la Constitución se desarrollaron en un espíritu de democracia, libre intercambio de opiniones y respeto mutuo. Confío en que esto sea una característica permanente de la labor del Parlamento eslovaco a lo largo de todo su mandato, y en que los tiempos de las payasadas operísticas hayan desaparecido para siempre de este órgano.
1: La importancia que se le concedía en aquel momento al proceso de aprobación de la Constitución queda patente también en la intervención televisiva del entonces presidente del Consejo Nacional Eslovaco, Iván Gašparovič. En ella se centró principalmente en disipar los temores ante la esperada separación de los checos.
4: Prijatím ústavy Slovenskej republiky nesledujeme prerušenie vzťahov so susedom.

0: Con la aprobación de la Constitución de la República Eslovaca no pretendemos romper las relaciones con nuestro vecino más cercano. Estamos decididos a seguir colaborando y a mantener buenas relaciones con la República Checa, sin restricciones administrativas, aduaneras, de pasaporte ni de ningún otro tipo. Aspiramos a una nueva calidad de relación en los ámbitos económicos, político, civil, internacional, de defensa y monetario. Apostamos por el camino del entendimiento y el diálogo. Quiero asegurarles que, junto con los diputados del Consejo Nacional de Eslovaquia, haremos todo lo posible para que se apruebe una constitución que respete no solo al órgano legislativo, sino también nuestra cultura, nuestra moral y nuestro interés por la cooperación con la República Checa y con el resto de países. Que el documento que surja de la razón, la buena voluntad y el sentimiento de nuestros diputados sirva a nuestro pueblo, a los miembros de las minorías nacionales y los grupos étnicos, pero también a todos aquellos que llegan a nuestro país con buenas intenciones.
1: El 1 de septiembre de 1992 se sometió a votación pública el proyecto de constitución del gobierno. Finalmente, los diputados aprobaron la constitución con la mayoría de 3/5 requerida, pero sin los votos de la coalición húngara ni del KDH. Según ellos, lo que impedía la convivencia era la insuficiente protección de los derechos de las minorías. A los demócratas cristianos, por su parte, les preocupaba que la Constitución estableciera una doble situación jurídica, ya que la Constitución checoslovaca seguía vigente. Según Jan Czarnogórski, también había otros motivos.
2: Druhý okruh bol ten, že v novej ústave sme nevideli dostatočne zabezpečenú ochranu života.
3: La segunda razón fue que no veíamos en la nueva constitución una protección de la vida suficientemente garantizada. Y ese es un problema que nos sigue acompañando hasta hoy día. Y por último, el tercer problema era que ya por aquel entonces se libraba una lucha para que la nueva Eslovaquia fuera reconocida y aceptada internacionalmente. Y la votación sobre la Constitución formaba parte de esa lucha.
1: Lo cierto es que tras la aprobación de la Constitución, Eslovaquia se convirtió en el primer estado en tener su propia Constitución publicada en el boletín oficial de otro estado, concretamente el de la República Federativa Checa y Eslovaca. Y es que esta última no dejó de existir oficialmente hasta el 1 de enero de 1993. El jurista Peter Kresák nos habla de cómo era, pues, la nueva constitución eslovaca.
0: Sin duda, la Constitución de la República Eslovaca de 1992 reflejaba la situación y a los autores de dicho documento, pero esa es, en realidad, la situación que caracteriza cualquier documento constitucional. Quizás lo específico fue que, evidentemente, todo sucedió con relativa rapidez, es decir, la elaboración de este documento. Pero más tarde, como es lógico, vimos que existía una necesidad real de introducir correcciones. Sin embargo, creo que eso tampoco es nada extraordinario, porque si una constitución moderna debe reflejar la sociedad en la que se aplica y, en cierta medida, adelantarse al desarrollo social y marcar tendencias, es comprensible que con el tiempo esa constitución quede obsoleta y que algunas cosas resulten ineficaces.
1: Y en este sentido, la Constitución ha pasado, pasa y seguirá pasando por la misma evolución. El tiempo simplemente ha puesto de manifiesto la necesidad de cambios. Durante la pausa musical, escucharemos la canción Slovensko moje, Eslovaquia mía, cantada por la banda Hrdza.

En la actualidad, la palabra constitución se reusa bastante en el ámbito político, tanto en el seno del Parlamento como entre los miembros del gobierno, tanto en la coalición como en la oposición. Para completar la parte histórica, entrevistamos al docente Marek Domin, profesor de la Facultad de Derecho de la Universidad Comenio de Bratislava.

0: podría caracterizar los puntos fuertes de la versión actual de la Constitución eslovaca?
1: El punto más fuerte de la Constitución eslovaca es probablemente que ha resistido al paso del tiempo durante más de 30 años de existencia de un Estado eslovaco independiente. Durante varias crisis políticas, la Constitución ha demostrado que, a pesar de algunas deficiencias en su texto, su capacidad de constituir la base de un Estado democrático y de derecho y de garantizar los derechos humanos en gran medida.
0: Después de haber revelado los puntos fuertes o el lado positivo de la Constitución, hay que añadir también los puntos débiles.
1: El punto más débil del texto actual de la Constitución de la República Eslovaca reside, sin duda, en su relativa facilidad de modificación. Por lo tanto, nuestra Constitución no es muy rígida. Esto se evidencia en la gran cantidad de enmiendas constitucionales. En sus 34 años de vigencia, la Constitución ha sido modificada o complementada por el Parlamento en 23 ocasiones. Y en una ocasión, el Tribunal Constitucional incluso intervino directamente en el texto constitucional con su decisión. Basta con el voto de 3/5 de los diputados para modificar la Constitución eslovaca y no se requiere ni la posterior aprobación popular en referéndum ni ningún otro medio de aprobación adicional. Por lo consiguiente, considero que la única enmienda que necesita la Constitución eslovaca es aquella que dificulte su modificación en el futuro. Esto sin duda contribuiría a un mayor respeto a la Constitución por parte de los políticos. Actualmente las enmiendas constitucionales se utilizan a menudo para resolver problemas políticos.
0: La Constitución eslovaca próximamente será debatida en el seno del Parlamento. ¿De qué tema se tratará concretamente?
1: Las propuestas de reforma constitucional son objeto de debate en el Pleno del Parlamento eslovaco prácticamente en cada sucesión. Sin embargo, el tema más controvertido actualmente es la posible introducción de un referéndum popular mediante el cual los ciudadanos podrían decidir la destitución de los parlamentarios. Desde una perspectiva comparada, esta solución es muy poco común. Por ejemplo, en Europa solo existen dos estados cuyos parlamentos nacionales pueden ser destituidos de esta manera por los ciudadanos mediante un referéndum. Las consideraciones sobre la introducción de esta posibilidad en la Constitución eslovaca se basan en recientes decisiones del Tribunal Constitucional eslovaco. El tribunal concluyó que el texto actual de la Constitución no permite un referéndum sobre la reducción del mandato del Parlamento ni sobre destitución de los diputados. Ya un grupo de diputados ha presentado una propuesta al Parlamento relacionada con esta institución y se espera que el gobierno presente una similar. Sin embargo, cabe preguntarse si las consideraciones sobre la posible introducción de un referéndum popular para destitución de los parlamentarios no forma parte del inicio de la campaña electoral, porque se prevé que las elecciones al Parlamento eslovaco se celebren dentro de un año aproximadamente.
0: Estimados radioyentes, nos queda solo tiempo para cerrar el programa de hoy. La emisión ha sido realizada gracias a la asistencia del técnico de sonido Abdulgani Arut. Desde el micrófono les saluda Ladia Hudzovičová. Mañana les hará compañía mi colega María Mangová con sus temas de cultura, de artes e historia. Hasta pronto, queridos amigos.

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1: Muy buenos días, estimados radioyentes. Las noticias y el tema del día de hoy han sido preparados por su redactor José Portuondo.
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1: Eslovaquia conmemora hoy el 34º aniversario de su constitución. El mandatario eslovaco reclama mayor peso y voz para Europa Central en la Unión Europea. El presidente de la República Eslovaca, Peter Pellegrini, ha calificado la constitución del país como un documento atemporal y de alta calidad, cuyo núcleo esencial sigue vigente. Durante la celebración del Día de la Constitución, el mandatario subrayó la necesidad de buscar consensos políticos amplios y actuar con la máxima responsabilidad ante cualquier reforma. Para Pellegrini, este texto constituye el pilar legal indispensable de la soberanía e independencia del Estado. Aunque el presidente admite que la Carta Magna debe adaptarse a un mundo en continuo cambio, rechazó la adopción de modificaciones superficiales. Además, hizo un llamamiento al respeto ciudadano. Recordó que pese a que el 1 de septiembre ha dejado de ser un día festivo en el calendario laboral, se mantiene como una fiesta nacional de gran relevancia histórica. Desde 1994, cada 1 de septiembre se celebra el Día de la Constitución de la República Eslovaca. Los países de Europa Central deberían tener una voz más firme dentro de la Unión Europea. Así lo afirmó el presidente eslovaco Peter Pellegrini durante un debate en un foro celebrado en Bled, Eslovenia, en el que también participó la presidenta eslovena Nataša Pirc Musar. Durante el encuentro, Pellegrini declaró que cuando Europa Central actúa de manera unida, puede lograr mucho más a nivel comunitario. En este sentido, recordó la postura del ex primer ministro checo, Andrej Babiš, sobre la necesidad de crear coaliciones que defiendan los intereses de la región en la Unión. Asimismo, el presidente eslovaco señaló que a veces existe un optimismo excesivo a nivel europeo y puso como ejemplo los objetivos iniciales del Pacto Verde. No obstante, reconoció que el clima está cambiando, haciendo referencia a los fenómenos meteorológicos de los últimos meses. Por su parte, Pirc Musar también se pronunció a favor de fortalecer la cooperación en Europa Central, un área donde ve un gran margen de mejora, especialmente en las relaciones económicas y el desarrollo de las infraestructuras. El ministro de Asuntos Exteriores de Eslovaquia, Juraj Blanár, presidirá este martes una reunión entre los jefes de la diplomacia de los países del Grupo de Visegrado, V4, y su homólogo japonés, Toshimitsu Motegi. El encuentro, que se celebrará en el Palacio Barroco de Tomášov, ubicado en la región de Bratislava, bajo el formato V4+, constituirá el acto ministerial inaugural de la presidencia eslovaca del grupo. Según la Cancillería eslovaca, Japón es uno de los socios más importantes de Asia para el V4, bloque con el que comparte valores fundamentales y el firme interés de preservar un orden internacional basado en normas. La agenda principal se centrará en el desarrollo de las relaciones políticas y económicas, la actualidad en seguridad y política exterior y el futuro de la alianza entre la Unión Europea y Japón. Asimismo, los ministros explorarán vías para intensificar la cooperación en áreas como ciencia, investigación, nuevas tecnologías, energía, ciberseguridad y el fortalecimiento de la resiliencia en las cadenas de suministro. Previo a esta sesión ampliada, los representantes del V4 mantendrán un encuentro exclusivo para abordar asuntos clave de la agenda regional y europea. Las escuelas primarias y secundarias reabrirán sus puertas este martes tras 2 meses de vacaciones, dando inicio oficial al curso escolar 2026-2027. Este año, más de 760.000 alumnos regresarán a las aulas, entre los cuales más de 57.500 niños se sentarán en un pupitre por primera vez como estudiantes de primer curso de primaria. Así lo confirmó a la agencia TASR el Departamento de Comunicación y Marketing del Ministerio de Educación, Investigación, Desarrollo y Juventud de la República Eslovaca. A partir de este 1 de septiembre, todas las escuelas primarias implementarán de forma gradual el nuevo programa educativo estatal, comenzando con los alumnos de primer curso. Asimismo, el nuevo curso escolar traerá consigo diversos cambios que afectarán también a los jardines de la infancia y a las escuelas secundarias.
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1: La nueva reforma educativa que entrará en vigor este curso en todos los centros escolares aportará una mayor calidad al proceso pedagógico. Se trata de un proyecto complejo diseñado con la clara intención de adaptar la metodología de enseñanza al siglo XXI. Así lo afirmó el presidente de la República Eslovaca, Peter Pellegrini, durante su discurso de apertura del año escolar. El mandatario explicó que la reforma se articula en torno a tres pilares fundamentales: conocer, comprender y aplicar. Su objetivo es que los alumnos no solo memoricen contenidos, sino que asimilen los conocimientos y sean capaces de trasladarlos a la práctica y a la vida cotidiana. Asimismo, señaló que se busca formar una generación libre para materializar sus ideas, plasmar sus visiones y aprovechar al máximo su potencial intelectual y creativo. Será fundamental para estos jóvenes aprender a trabajar con la información, evaluar su calidad, analizarla, contextualizarla y aplicarla correctamente, subrayó Pellegrini. Al mismo tiempo, destacó el valor de los sectores de alta innovación y tecnología de vanguardia, viendo en ellos una oportunidad para que Eslovaquia compita en igualdad de condiciones con potencias de mayor tamaño. El jefe de Estado deseó a los padres mucha paciencia para el nuevo año escolar y a los estudiantes mucho éxito y un excelente desempeño académico. El mandatario concluyó destacando que una educación de calidad es la clave del éxito en un mundo en constante cambio y que los jóvenes preparados impulsarán el desarrollo de la patria, permitiendo que Eslovaquia sea un país sabio, educado y capaz de competir a nivel global.
2: Dobrý deň, buenos días, estimados radioyentes. La redacción española de Radio Eslovaquia Internacional les trae su transmisión regular de media hora y les envía los más cordiales saludos desde Bratislava. Estimados radioyentes, el verano se está despidiendo de nosotros, concediéndonos aún algunos días cálidos y soleados. Hoy estamos celebrando el Día de la Constitución, que es la fiesta nacional. Sin embargo, por culpa de la consolidación, esta vez no se trata de un día libre. Así que tenemos que festejarla trabajando. Además, hoy empieza el nuevo año escolar, es decir, los alumnos volverán a sus pupitres recibiendo nuevos libros de texto. Y nosotros les deseamos un año muy exitoso. Durante esta tarde veraniega se empeñarán en hacerles compañía desde la pirámide invertida de la Radio Nacional Eslovaca, Abdul Ghani Arud desde la mesa de sonido y Ladia Hudzovičová desde el micrófono. Para hoy les he preparado los siguientes temas. Empezaremos justamente con el tema de la Constitución de la República Eslovaca, que se originó en circunstancias extraordinarias. Gracias a varios sonidos de archivo y comentarios de varios protagonistas, les explicaremos su historia. Luego entrevistaremos al docente Marek Domin, profesor de la Facultad de Derecho de la Universidad Comenio de Bratislava, que hablará sobre el estado actual de la Constitución.
3: Así pasó.

0: El 1 de septiembre de 1992, hace exactamente 32 años, el Consejo Nacional Eslovaco aprobó la Constitución. Este documento tardó casi 2 años en elaborarse y su forma definitiva fue fruto del debate político y público, de los acuerdos, concesiones y compromisos mutuos, de las esperanzas y del entusiasmo de aquella época. Durante este largo tiempo, la Constitución ha demostrado no solo su viabilidad, sino también ciertas debilidades que han sido puestas de manifiesto por la evolución histórica y la realidad de la vida cotidiana. Pero echemos ahora la vista atrás, al año 1992, cuando se redactó el texto de la Constitución. Fue un periodo de cambios turbulentos y de democratización, que se produjo tan solo 3 años después de la caída del régimen comunista. Escuchemos cómo recuerda esta época uno de los autores del texto de la Constitución, Ljubomír Fogaš, por entonces diputado del partido Izquierda Democrática, profesor y abogado.
1: La Constitución de la República Eslovaca se elaboró en unas circunstancias sociales sumamente complicadas. Hoy en día, casi nadie es consciente de ello. Estábamos en los primeros compases del cambio social. Vivíamos una transformación sin precedentes. Creo que nuestra generación tuvo la suerte de estar allí. La federación se estaba desintegrando. La Constitución se redactó en un momento en el que la federación aún existía. Y a pesar de los acuerdos políticos, aún no conocíamos el resultado, porque todo estaba en manos de los diputados federales. Otra característica de aquella época era la clase política recién surgida. Los partidos políticos de aquel momento solo llevaban 2 o 3 años en funcionamiento, si no contábamos al Partido Comunista Transformado. La inmadurez de algunos políticos llevó a que se elaboraran 9 versiones de la Constitución. Cada partido político se esforzaba por redactar su propio texto. Debo decir que a pesar de estas dificultades, siempre nos unía alguna idea, algún gran ideal, y la redacción de la Constitución fue precisamente uno de esos grandes ideales.
0: El ex viceprimer ministro de la República Federativa Checa y Eslovaca, Milan Čič, también recuerda el proceso de redacción del texto de la Constitución.
2: Keď nastalo obdobie uvoľnenia po roku

0: entre otras cosas.
1: El Consejo Nacional Eslovaco decidió el destino de la Constitución a finales de agosto de 1992. Los diputados discutían sobre las distintas disposiciones. El preámbulo también fue un punto conflictivo. El Movimiento Demócrata Cristiano Húngaro y el Partido Convivencia luchaban por el reconocimiento de los derechos de las minorías nacionales. Por su parte, los demócratas cristianos proponían aprobar únicamente una versión abreviada de la Constitución. El día D estuvo precedido por un dramático debate. Recordemos su desarrollo y las opiniones de los diputados de entonces: Augustin Marian Huska del HZDS, Josef Prokeš del SNS y Peter Weiss del SDL.
2: Prijatie ústavy je dozretie sebaurčovacieho práva do zákonného naplnenia.
3: La aprobación de la Constitución supone la maduración del derecho a la autodeterminación hasta su plena realización jurídica. Es la cúspide ideal de una existencia autónoma. Todos lo sabemos bien y, sin embargo, desde nuestro propio interior se alzan voces de inquietud. ¿De dónde surgen? En el ciudadano eslovaco, cuya conciencia ha sido moldeada durante más de 1000 años por un poder estatal ajeno, el sentimiento de dependencia se ha convertido en algo innato. Sin embargo, poco a poco y con cada vez mayor insistencia, surge en el dependiente la necesidad de autodeterminación, la necesidad de buscar, encontrar, expresar y finalmente hacer realidad la soberanía.
0: Seguramente todos podemos imaginar un texto constitucional más perfecto, pero todos sabemos que este texto nunca será perfecto. El Partido Nacional Eslovaco también tiene sus reticencias, pero al mismo tiempo somos plenamente conscientes de que hay que dar el primer paso.
3: En este momento histórico tan decisivo, cada uno de nuestros errores puede tener consecuencias incalculables. Todos deberíamos ser conscientes de la verdad que expresó de forma tan concisa Michael Novak, científico estadounidense de origen eslovaco, que las carreras de los líderes políticos suelen durar menos que las consecuencias de sus actos.
1: También se alzaron voces críticas, sobre todo desde las filas de la coalición húngara. A continuación, escucharán al presidente del grupo parlamentario del Movimiento Demócrata Cristiano Húngaro, Pál Csáky.
0: El proyecto de constitución de la República Eslovaca se ha elaborado con gran precipitación. En él se observan numerosas relaciones poco claras y poco meditadas. Y la definición, el funcionamiento y las relaciones recíprocas de algunas instituciones de nueva creación no están bien definidas desde el punto de vista técnico. Todo ello queda patente, entre otras cosas, en el elevado número de observaciones y enmiendas presentadas por las comisiones del Consejo Nacional Eslovaco. No puedo estar de acuerdo con los intentos de restar importancia a este hecho.
1: El entonces primer ministro Vladimír Mečiar clausuró el debate.
3: No tengo derecho a juzgar, pero sí a expresar mi opinión de que las deliberaciones sobre la Constitución se desarrollaron en un espíritu de democracia, libre intercambio de opiniones y respeto mutuo. Confío en que esto sea una característica permanente de la labor del Parlamento eslovaco a lo largo de todo su mandato, y en que los tiempos de las payasadas operísticas hayan desaparecido para siempre de este órgano.
1: La importancia que se le concedía en aquel momento al proceso de aprobación de la Constitución queda patente también en la intervención televisiva del entonces presidente del Consejo Nacional Eslovaco, Iván Gašparovič. En ella se centró principalmente en disipar los temores ante la esperada separación de los checos.
4: Prijatím ústavy Slovenskej republiky nesledujeme prerušenie vzťahov so susedom najdôvernejším.
0: Con la aprobación de la Constitución de la República Eslovaca no pretendemos romper las relaciones con nuestro vecino más cercano. Estamos decididos a seguir colaborando y a mantener buenas relaciones con la República Checa, sin restricciones administrativas, aduaneras, de pasaporte ni de ningún otro tipo. Aspiramos a una nueva calidad de relación en los ámbitos económicos, político, civil, internacional, de defensa y monetario. Apostamos por el camino del entendimiento y el diálogo. Quiero asegurarles que, junto con los diputados del Consejo Nacional de Eslovaquia, haremos todo lo posible para que se apruebe una constitución que respete

0: no solo al órgano legislativo, sino también nuestra cultura, nuestra moral y nuestro interés por la cooperación con la República Checa y con el resto de países. Que el documento que surja de la razón, la buena voluntad y el sentimiento de nuestros diputados sirva a nuestro pueblo, a los miembros de las minorías nacionales y los grupos étnicos, pero también a todos aquellos que llegan a nuestro país con buenas intenciones.
1: El 1 de septiembre de 1992 se sometió a votación pública el proyecto de constitución del gobierno. Finalmente, los diputados aprobaron la constitución con la mayoría de 3/5 requerida, pero sin los votos de la coalición húngara ni del KDH. Según ellos, lo que impedía la convivencia era la insuficiente protección de los derechos de las minorías. A los demócratas cristianos, por su parte, les preocupaba que la Constitución estableciera una doble situación jurídica, ya que la Constitución checoslovaca seguía vigente. Según Jan Czarnogórski, también había otros motivos.
2: Druhý okruh bol ten, že v novej ústave sme nevideli dostatočne zabezpečenú ochranu života.
3: La segunda razón fue que no veíamos en la nueva constitución una protección de la vida suficientemente garantizada. Y ese es un problema que nos sigue acompañando hasta hoy día. Y por último, el tercer problema era que ya por aquel entonces se libraba una lucha para que la nueva Eslovaquia fuera reconocida y aceptada internacionalmente. Y la votación sobre la Constitución formaba parte de esa lucha.
1: Lo cierto es que tras la aprobación de la Constitución, Eslovaquia se convirtió en el primer estado en tener su propia Constitución publicada en el boletín oficial de otro estado, concretamente el de la República Federativa Checa y Eslovaca. Y es que esta última no dejó de existir oficialmente hasta el 1 de enero de 1993. El jurista Peter Kresák nos habla de cómo era, pues, la nueva constitución eslovaca.
4: Iste ústava Slovenskej republiky z roku 1992 odrážala situáciu.
0: Sin duda, la Constitución de la República Eslovaca de 1992 reflejaba la situación y a los autores de dicho documento, pero esa es en realidad la situación que caracteriza cualquier documento constitucional. Quizás lo específico fue que, evidentemente, todo sucedió con relativa rapidez, es decir, la elaboración de este documento. Pero más tarde, como es lógico, vimos que existía una necesidad real de introducir correcciones. Sin embargo, creo que eso tampoco es nada extraordinario, porque si una constitución moderna debe reflejar la sociedad en la que se aplica y, en cierta medida, adelantarse al desarrollo social y marcar tendencias, es comprensible que con el tiempo esa constitución quede obsoleta y que algunas cosas resulten ineficaces.
1: Y en este sentido, la Constitución ha pasado, pasa y seguirá pasando por la misma evolución. El tiempo simplemente ha puesto de manifiesto la necesidad de cambios. Durante la pausa musical, escucharemos la canción Slovensko moje, Eslovaquia mía, cantada por la banda Hrdza.

En la actualidad, la palabra constitución se reusa bastante en el ámbito político, tanto en el seno del Parlamento como entre los miembros del gobierno, tanto en la coalición como en la oposición. Para completar la parte histórica, entrevistamos al docente Marek Domin, profesor de la Facultad de Derecho de la Universidad Comenio de Bratislava.

0: ¿Podría caracterizar los puntos fuertes de la versión actual de la Constitución eslovaca?
1: El punto más fuerte de la Constitución eslovaca es probablemente que ha resistido al paso del tiempo durante más de 30 años de existencia de un Estado eslovaco independiente. Durante varias crisis políticas, la Constitución ha demostrado que, a pesar de algunas deficiencias en su texto, su capacidad de constituir la base de un Estado democrático y de derecho y de garantizar los derechos humanos en gran medida.
0: Después de haber revelado los puntos fuertes o el lado positivo de la Constitución, hay que añadir también los puntos débiles.
1: El punto más débil del texto actual de la Constitución de la República Eslovaca reside, sin duda, en su relativa facilidad de modificación. Por lo tanto, nuestra Constitución no es muy rígida. Esto se evidencia en la gran cantidad de enmiendas constitucionales. En sus 34 años de vigencia, la Constitución ha sido modificada o complementada por el Parlamento en 23 ocasiones, y en una ocasión el Tribunal Constitucional incluso intervino directamente en el texto constitucional con su decisión. Basta con el voto de 3/5 de los diputados para modificar la Constitución eslovaca y no se requiere ni la posterior aprobación popular en referéndum ni ningún otro medio de aprobación adicional. Por lo consiguiente, considero que la única enmienda que necesita la Constitución eslovaca es aquella que dificulte su modificación en el futuro. Esto sin duda contribuiría a un mayor respeto a la Constitución por parte de los políticos. Actualmente las enmiendas constitucionales se utilizan a menudo para resolver problemas políticos.
0: La Constitución eslovaca próximamente será debatida en el seno del Parlamento. ¿De qué tema se tratará concretamente?
1: Las propuestas de reforma constitucional son objeto de debate en el Pleno del Parlamento eslovaco prácticamente en cada sucesión. Sin embargo, el tema más controvertido actualmente es la posible introducción de un referéndum popular mediante el cual los ciudadanos podrían decidir la destitución de los parlamentarios. Desde una perspectiva comparada, esta solución es muy poco común. Por ejemplo, en Europa solo existen dos estados cuyos parlamentos nacionales pueden ser destituidos de esta manera por los ciudadanos mediante un referéndum. Las consideraciones sobre la introducción de esta posibilidad en la Constitución eslovaca se basan en recientes decisiones del Tribunal Constitucional eslovaco. El tribunal concluyó que el texto actual de la Constitución no permite un referéndum sobre la reducción del mandato del Parlamento ni sobre destitución de los diputados. Ya un grupo de diputados ha presentado una propuesta al Parlamento relacionada con esta institución y se espera que el gobierno presente una similar. Sin embargo, cabe preguntarse si las consideraciones sobre la posible introducción de un referéndum popular para destitución de los parlamentarios no forma parte del inicio de la campaña electoral, porque se prevé que las elecciones al Parlamento eslovaco se celebren dentro de un año aproximadamente.
0: Estimados radioyentes, nos queda solo tiempo para cerrar el programa de hoy. La emisión ha sido realizada gracias a la asistencia del técnico de sonido Abdul Ghani Arut. Desde el micrófono les saluda Ladia Hudzovičová. Mañana les hará compañía mi colega María Mangová con sus temas de cultura, de artes e historia. Hasta pronto, queridos amigos.